En el paquete resaltan los nombres de jueces federales para Buenos Aires, Santa Fe, Salta, Tucumán, El Chubut, Catamarca, Misiones, Chaco, Corrientes, Mendoza y San Juan. Infobae, provincias. Cuatro gobernadores activaron planes de refinanciación de deudas de empleado. En el paquete resaltan los nombres de jueces federales para Buenos Aires, Santa Fe, Salta, Tucumán, El Chubut, Catamarca, Misiones, Chaco, Corrientes, Mendoza y San Juan.

0: Te informa la hora, 21, 2 minutos. Ahora en tu radio, los datos del tiempo.
1: Temperatura, 15 grados. Humedad, 69%.
2: Luego de la Primera Guerra Mundial, la mecánica automovilística ya había alcanzado ciertas definiciones, como el uso del motor de explosión, el arranque eléctrico, suspensión independiente y frenos hidráulicos. El auto ya era un vehículo práctico y no solamente un experimento para aventureros. Esto permitió que los fabricantes apuntaran a la belleza y a la comodidad. Sobre esta base se asentó el arte de la carrocería, que dio a luz ejemplares excelsos, como la Bugatti Royal o el Chrysler LeBaron, que todavía hoy despiertan exclamaciones. Mientras tanto, aquí, en la gran ciudad, una nueva hora.

Hola y bienvenidos. En este martes está arrancando la edición diaria de Flashback, que a lo largo de 60 minutos te acerca las mejores canciones. Iván Aquipes produciendo todo. Soy Luis Enrique Schenfeld. La hago cortita porque hoy tenemos muy buena música, así que vamos por ella. John Lennon, el primero en la lista.

Desde el álbum Double Fantasy del año 1982, una gran canción de John Lennon, Mujer, en este tramo de Flashback. Ahora Manolo García.

Desde el primer trabajo solista de la voz cantante del último de la fila, Manolo García sonaba con Pájaros de Barro. Flashback. Argentina. 2010. Número 1.

0: MFSV sonaba con música disco de los 70s. Oíamos el sonido de Filadelfia, una producción que tenía obviamente el clásico sonido de la música de esa.
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0: Seguimos en Flashback ahora, cambiando a los 80s con Michael Jackson.

el rey del pop, haciendo Naturaleza Humana desde su excelente álbum, uno de los más vendidos en la historia discográfica, desde Thriller del 82, Michael Jackson. Cambiamos nuevamente de década, subimos hasta los 90s, allí Eric Clapton grabó esta canción.

0: canción escrita e interpretada por Eric Clapton en 1998 ganó un Grammy, premio a la mejor interpretación vocal pop masculina.
1: 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Estados Unidos. 1994. Número 1.

0: Enigma se ubicaba en el primer lugar de las listas norteamericanas con su Regreso a la Inocencia. Vamos a un corte. Al regreso, Joyce Carey, Javier Calamaro, Simply Red y sigue listo.
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A través de este Calle Luna, Calle Sol, se hacía presente un artista que, si bien nació en la República Dominicana, se crió en el Bronx neoyorquino. Era Mangú. Ahora, Simply Rap.

0: La banda liderada por el pelirrojo y carismático Mick Hucknall, Simply Red, pasaba haciendo una nueva llama.
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Inicialmente, Boy and Dear era el proyecto solista de Dave Hoskin, cantante, guitarrista y compositor, pero poco a poco la solitaria idea primaria fue tornándose en un plan más ambicioso que ha terminado convirtiéndose en una banda. Definitivamente constituidos como quinteto en Sydney, en Australia, en el 2009, publicaron su disco debut un par de años después y con él obtuvieron un gran reconocimiento de público y crítica. Ahora vuelta a los clásicos, Starship sonando.

0: mañana estaremos repitiendo la fórmula con nuevas canciones. Iván Aquipes produciendo ya todo el material de mañana. Soy Luis Enrique Schenfeld, así que no nos fallen, mañana los espero. Terminen bien este día. Un abrazo.
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2: La radio te informa la hora. 22, 3 minutos. Ahora en tu radio, los datos del tiempo.
3: Temperatura 14 grados. Humedad 75%.
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0: La radio te informa la hora. 23. Un minuto. Ahora en tu radio, los datos del tiempo. Temperatura 13 grados. Humedad 77%.
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0: La radio te informa la hora. Una, un minuto. Ahora en tu radio, los datos del tiempo. Temperatura, 11 grados. Humedad, 77%.
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0: La radio te informa la hora. 2:02. Ahora en tu radio, los datos del tiempo. Temperatura 11 grados. Humedad 80%.
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0: La radio te informa la hora. 4:01. Ahora en tu radio, los datos del tiempo. Temperatura 9 grados. Humedad 82%.
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0: La radio te informa la hora. 5:02. Ahora en tu radio, los datos del tiempo. Temperatura 9 grados. Humedad 80%.
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0: noticias. Esto pasa en la Argentina y el mundo. La Nación. El gobierno avanza con mecanismos para contener aumentos en el gas y la nafta. Dejó sin efecto la privatización de la importación de GNL. Mantiene un acuerdo de palabra entre petroleras para sostener los precios y distribuirá en cuotas el mayor costo del gas invernal. Perfil. Investigación judicial. La jueza María Servini embarga bienes de Elías Pichirilo por más de 859 mil millones de pesos. La medida fue ordenada por Servini a pedido del fiscal Carlos Stornelli en el marco de una causa que investiga presuntas operaciones irregulares con el dólar blue durante el gobierno de Alberto Fernández. El embargo alcanza al ex esposo de Jessica Sirio, sus socios y propietarios de agencias de cambio. Deporte B. Tenis. Horacio Ceballos sigue en camino hacia su tercer título en Roma. Junto al español Marcel Granollers se metieron en los cuartos de final del cuadro de dobles del Masters 1000 italiano, tras vencer al mexicano Santiago González y al estadounidense Robert Galloway, y siguen en carrera en busca del título que obtuvieron en 2020 y 2024. Este jueves enfrentarán a la dupla francesa, conformada por Sadio Dumbia y Fabien Reboul. En cualquier momento volveremos con más noticias. La radio te informa la hora. 7:06. Ahora en tu radio, los datos del tiempo.
1: Temperatura 8 grados. Humedad 80%.
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0: noticias. Esto pasa en la Argentina y el mundo. Noticias argentinas, ecos de la marcha universitaria. Al igual que en distintos puntos del país, se pidieron que la Corte Suprema los acompañe y no permita que el gobierno siga incumpliendo la ley. Rectores, docentes y estudiantes afirmaron que la movilización a la Plaza de Mayo fue impulsada por el derecho a la educación y la obligación del Estado de financiar la universidad pública. TN. El canciller Pablo Kirchner se reunió en Montevideo con su homólogo uruguayo Mario Lubetkin para avanzar en el diálogo abierto por la anunciada y polémica construcción de una planta de hidrógeno verde en la ciudad uruguaya de Paysandú, sobre la costa oriental del río Uruguay. El proyecto, con una inversión de más de 5 mil millones de dólares, causa reparos en la Argentina y recuerda el conflicto que en 2010 puso en crisis las relaciones entre ambos países por la instalación de una planta de celulosa frente a la ciudad de Gualeguaychú. Olé, apertura 2026. Para evitar polémicas en la recta final del torneo, la Liga Profesional puso a disposición antes de ayer, en el inicio de la serie de cuartos, una nueva herramienta. Se trata de las cámaras conocidas como Goal Line, una tecnología que permite analizar con precisión si una pelota entró o no. En caso de requerirlo, los árbitros podrán pedirle asistencia al VAR para revisarlas y determinar si hubo un tanto lícito. Anoche, en el partido de Argentinos Huracán, se estrenó en el cabezazo de Caicedo, que sacó sobre la línea el arquero Cortés. En cualquier momento volveremos con más noticias. Ahora en tu radio, los datos del tiempo.
1: Temperatura 8 grados. Humedad 81%.

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2: Noticias, esto pasa en la Argentina y el mundo. Ámbito, encuentro en Córdoba. Martina Yarlloras y Maximiliano Puyaro pidieron que el superregue incluya baja de retenciones para el agro. Los gobernadores de Córdoba y Santa Fe participaron de la inauguración de la Expo Todo Láctea 2026 en la localidad de San Francisco. Reclamaron obras y mantenimiento en las rutas nacionales. Infobae, escándalo en una facultad de Salta. Un estudiante utilizó inteligencia artificial para crear desnudos falsos de sus compañeras y quedó detenido. Tomaba imágenes reales de redes sociales, las convertía en desnudos con inteligencia artificial y las subía a un sitio porno. Hay 11 damnificadas y al menos 43 fotos detectadas. Mitre, el presidente de Estados Unidos, Donald Trump, afirmó en la Casa Blanca que su administración se ocupará de liberar a todos los presos políticos en Venezuela y al mismo tiempo elogió a la presidenta encargada, Delcy Rodríguez. El anuncio se produjo antes.

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1: 8:15 en esta mañana, bueno, notamos que está bastante intenso el tránsito, a esta hora no afloja, no... A ver, no dejes de tener en cuenta que si venís por Panamericana, mano a Capital, vas a encontrar lo más denso en el cruce con 197, en el cruce con 202 y avanzando hasta la zona de San Isidro y después, mira, prácticamente desde Martínez en adelante, muy cargada la Panamericana en el día de hoy. Desde el oeste venís por la autopista, lo más denso está entre Ituzaingó y Morón y la General Paz. Las demoras fuertes en ambos sentidos, altura Mataderos, Liniers. En ambos sentidos, ten en cuenta, allí hay un incidente que se informa mano al río, esto es a la altura de... pasando Lope de Vega, te vas a encontrar con ese incidente que está provocando serias demoras, insisto, también sentido Riachuelo. Pero bueno, desde Villa Urquiza, esto es desde Constituyentes hasta Lugones, paciencia, mucho, mucho tránsito en la mañana de hoy y también en Lugones, hay que tener paciencia. Lo mismo para aquellos que deciden tomar Perito Moreno, mano del centro, en toda su extensión está muy cargada la autopista porteña y también, obviamente, el tramo final desde el Mercado Central Richeri para pasar a Capital. A esta hora, subtes y trenes funcionando normalmente. 8.6 la temperatura. Vamos con Génesis. Land of Confusion, en La Nación 104.9, más música.

La Nación 104.9, más música. Permitime entrar sobre Beatles mientras escuchamos 8 Days a Week, porque vale la pena repasar esta noticia para que vos te agendes. Tal vez quien te diga el año que viene te hagas un viajecito a Londres y visites, si ya abrió para el 2027, veremos en qué fecha, ese edificio ex Apple Corps donde los Beatles dieron su llamado último concierto sobre la azotea. Ya se sabe, va a ser un museo, 7 pisos, una experiencia inmersiva para meterte en el mundo de Beatles en ese edificio emblemático allí en Savile Row. Eso para el 2027. Y ahora esta noticia que te adelantaba tiene que ver también con el año próximo para enero. El Rally Dakar ya anunció su 8ª presencia en Arabia Saudita del 1 al 15 de enero 2027. Esto pese a la tensión que hay en la zona, ¿no? El conflicto en Medio Oriente, ya la empresa organizadora y el gobierno local ya afirmaron del 1 al 15 de enero, entonces Rally Dakar en Arabia Saudita. 8:23 minutos. Mirá qué buen tema de The Police, un eterno clásico, Every Breath You Take. Lo compartimos aquí en La Nación 104.9, más música.

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1: 8:31, está muy bien la mañana de este miércoles. Toda esta semana está con buen tiempo, pero algo fresquito. 6.9 la sensación térmica para una temperatura de 8 grados, cielo ligeramente nublado a esta hora de la mañana, va a estar muy bien la tarde también, con 16 a 18 de máxima, promediando esta semana. La tendencia para jueves y viernes también indica buen tiempo, mínimas de 10 grados para ambos días, entre 18 y ya 21 para el viernes, siempre con sol y algunas nubes.
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La Nación 104.9, más música, Billy Idol, Money Money. Bueno, repasamos algunos temas importantes, obviamente las repercusiones tras la masiva marcha de ayer por el reclamo, el financiamiento para universidades. Allá, ayer en Plaza de Mayo se vio muchísima gente, aparte de partidos políticos, apoyando este reclamo. Y aparece este otro tema, el 50% de la mayor red de transmisión de energía aquí en la Argentina se vendió por 356 millones de dólares. El gobierno adjudicó al consorcio Edison Energía Geneia, que ha presentado la mejor oferta. Bueno, por otra parte, apareció por un lado desde Europa la diplomacia europea, Kaya Kallas, diciendo que lo ven a Vladimir Putin debilitado y esto ofrece una oportunidad para poner fin a la guerra en Ucrania. El mismo Putin dijo hace poquito que el fin de la guerra estaría cerca, pero a la vez aparece un video de Vladimir Putin afirmando, haciendo alarde de sus misiles nucleares que tienen alcance intercontinental. En fin, así están las cosas en el mundo, las compartimos también. 8:40 minutos, ya hablaremos de tránsito, que viene muy difícil, depende de donde estés. Lo repasamos después de The Doors con Light My Fire en La Nación 104.9, más música.

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1: 15 minutos para las 9, sigue muy muy intenso el tránsito en esta mañana, ¿eh? Si venís por Panamericana, bueno, ya desde bien al norte, desde 197 te vas a encontrar con una intensidad importante hasta la zona de San Isidro y después también, mirá, Olivos en adelante, paciencia porque para llegar a Capital está bravísimo y también la General Paz en esta mañana está insoportable, altura Mataderos Liniers en ambos sentidos, ¿eh? Por algunos incidentes que se han dado allí cerca de Beiró y también cerca del cruce con acceso oeste, así que paciencia, en ambos sentidos las demoras sobre General Paz, ya te digo, Mataderos Liniers y parte de Devoto. Y después, mano al río, desde lo que es Constituyentes en adelante, intensísimo el tránsito para intentar llegar a Lugones, que está realmente cargada también, mano al centro desde ya, así que paciencia, promediando la semana, así viene este miércoles, y también la Perito Moreno, mano al centro, muy muy cargada la autopista porteña, por suerte desde La Plata no hay inconvenientes, tampoco desde el oeste, con subtes y trenes funcionando normalmente a esta hora.

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Chappell Roan, sin duda una de las cantantes que está triunfando muchísimo en estos tiempos, con su estilo tan particular, un look realmente muy particular. Good Luck Babe, uno de sus éxitos más resonantes, ¿eh? Bueno, ya voy preparando un par de noticias para compartir con vos en un ratito. Y dentro de esas noticias, el fútbol. No nos olvidemos que hay dos interesantes partidos que tienen que ver con cuartos de final. Bueno, después te cuento más acerca de eso. Vos no te olvides que estamos siempre en contacto vía redes, arroba La Nación Música, que estamos en YouTube. Ahí gracias a quienes se suman, se suscriben. Podés vernos, podés escucharnos, como siempre estamos presentes, En esta mañana que se presenta con sol, unos 9 grados a esta hora, y la tendencia de una linda tarde con...

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1: 9:02. El Senado impulsará el debate de la reforma electoral. Abarca eliminación de las PASO, cambios en el financiamiento de partidos políticos, modificaciones en la ley de boleta única de papel y el proyecto de ficha limpia. Hoy empezará a tratarse en Comisión de Asuntos Constitucionales. Fútbol, se juegan otros cuartos de final. Ayer Argentinos eliminó a Huracán y Belgrano a Unión. Hoy juegan Central con Racing 6:45 por la tarde. River recibe Gimnasia a las 21:30. La temperatura actual, 8 grados, con cielo despejado, buen tiempo para hoy con 16 de máxima.
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1: Así es, abrimos la Hora Banco Provincia, como cada mañana. Ya tenemos preparadas canciones a cargo de Amy Winehouse, llegará Wham, también algo de Aerosmith, Rod Stewart, entre otros. Abrimos con Talking Heads. And She Was, aquí en la Nación 104.7, más música.

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3: 9 de la mañana, 7 minutos. ¿Cómo les va? Qué linda jornada, más fresquita que la de ayer. Sí, sí, sí. Tenemos el registro de las 8 de la mañana. Creo que sí, por acá lo tenemos, 8 grados exactamente, 83% la humedad, un poquito alta, la presión casi normal, 1016 hectopascales, viento del sudeste a 8 kilómetros en la hora, cielo con alguna nubosidad, pero no más que eso, y la visibilidad óptima 10 kilómetros, para hoy se espera una máxima de tan solo 16 grados, y el tiempo, bueno, agradable, por cierto. Bueno, hoy vamos a estar solos, porque mi compañera anda con Nani. Bueno, esto tiene que ver con los cambios de tiempo. Las primeras gripes previas a la llegada del invierno. Cuidarse entonces. Nosotros, como te dijimos, ya vamos a comenzar a informarnos y por lo pronto saber, por ejemplo, qué está pasando en las rutas. Y esa información la tiene Emilio Sisti, que ya está en línea. Emilio, ¿cómo te va? Buenos días.
4: Muchas gracias. Buen día para todos. Comenzamos con los accesos a Capital Federal. Atención, se carga lentamente Panamericana sentido centro. Ahora tenemos tránsito denso en Núñez, alrededor de Avenida General Paz. Buena marcha en acceso este en ambos sentidos. Autopista Richeri más cargada hacia Capital Federal, hacia provincia con buena marcha. También autopista Buenos Aires con tránsito intenso sentido Cava, como es habitual hasta ahora, hacia La Plata sin problemas. Dentro de Ciudad de Buenos Aires, choque fatal en Villa Luro. Una mujer murió al impactar su camioneta contra un árbol en la plazoleta de Juan B. Justo y Gaona. Hacia la costa atlántica se produjo un incidente vial en Autovía 2 en el kilómetro 167. Está reducida la banquina interna sentido Mar de Plata en la zona de Lezama. Precaución a quienes circulen por allí. El resto de los corredores del sistema vial integrado sin inconvenientes. En cuanto a los servicios, trenes, subtes y premetro circulan con normalidad. Hasta luego.
3: Hasta luego, Emilio. Y ahora sí, ya rápidamente nos vamos porque nos está esperando en la otra línea telefónica, pero está ahí en la oficina del MAG, del Mercado de Hacienda de Cañuelas.
4: Inconvenientes. En cuanto a los servicios, trenes, subtes y premetro circulan con normalidad. Hasta luego.
3: Hasta luego, Emilio. Y ahora sí, ya rápidamente nos vamos porque nos está esperando en la otra

0: A. También segunda semana comercial del quinto mes del año. 178 los camiones que han pasado por Atracadero entre ayer a la tarde y esta madrugada para dejar en los corrales 5.985 animales. Reitero, 5.985 los vacunos encerrados para este miércoles en el MAD. Contrastan mucho con respecto a la oferta de la apertura de este mismo segmento, teniendo en cuenta que hoy la demanda va a contar con unas 4.000 cabezas menos de lo mucho que se había encerrado en el día de ayer, para una demanda que tuvo la posibilidad de volver a trabajar con un criterio muy selectivo, que ni siquiera en aquellos conjuntos a los cuales busca con mucha determinación, que son los lotes livianos, tanto de novillitos como de vaquillonas, terminados en el engorde a corral y bien livianitos, salvo ese tipo de lotes que siempre terminan siendo muy disputados por su escasez. Ayer lo mismo, esos lotes bajaron de precio, llegaron a un máximo de 5.300 pesos, unos 300 pesos menos de lo que habían alcanzado al cierre de la semana anterior. Veremos cómo se va a disponer la demanda hoy, teniendo en cuenta además que tenemos buen tiempo por delante, que empezaron a orear los caminos, y esto significa la posibilidad de una logística bien concreta, bien palpable, sin ningún tipo de barreras en ese aspecto, con lo cual el negocio directo está fluyendo con mucha intensidad también. Reiteramos entonces, para hoy, para este miércoles, en el mercado agroganadero de Cañuelas, una oferta escasa que marca una caída importante con relación a los registros de la apertura de esta misma semana. 5.985 para un acumulado que está por debajo de los 16.000 ejemplares en este periodo en cuestión. Lo informó Silvio Bayoco.
1: Hasta luego, Silvio. Bueno, por lo que vemos, la temperatura todavía no tenemos el registro de las 9 de la mañana, 8 grados. Como te decía, la humedad alta, 83%, cielo con alguna nubosidad y no más que eso. 16, la máxima para hoy. 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
1: Momento de ponerle música. Música y noticias. Esta canción es la versión original que muchos conocimos allá en los 80 por Laura Branigan. ¿La recordás? La desaparecida Laura Branigan. Esta es la versión original de Autocontrol. La compartimos aquí en Música y Noticias, en Radio Mágica 90.7 y también con nuestros amigos y oyentes de Cadena Cumbia Latina 89.3.

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1: Un día como hoy, 13 de mayo, pero de 1981, atentaron contra el Papa Juan Pablo II mientras se trasladaba en un auto sin techo en la Plaza San Pedro, en Roma. El sumo pontífice estaba rodeado por 20.000 personas y surgió de la multitud un hombre armado con una pistola con la que le efectuó varios disparos. El agresor fue detenido inmediatamente y realizó una confesión donde no quedaron muy claros los motivos del intento de asesinato. El Papa, con 3 heridas de bala, fue trasladado a un sanatorio donde pudo salvar su vida.
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0: 9:28 minutos. Ahora sí vamos actualizando los datos de la hora. 10 grados, 2 grados ha subido, mirá. La humedad está bajando, 74%, presión 1016 hectopascales, viento del sur a 4 kilómetros en la hora. El cielo está ligeramente nublado, te diría casi despejado. La visibilidad es óptima y para hoy se espera una máxima de 16. Te adelanto para mañana, cielo ligeramente nublado, máxima 18, la mínima 10. Para el viernes, cielo parcialmente nublado, máxima 21 grados, la mínima 10. Hasta aquí con el tiempo, vamos a comenzar con el desarrollo de la información. Les cuento que hoy estarán cobrando pensiones no contributivas, titulares con documentos finalizados en 4 y 5, cobran también su haber y el bono de 70.000 pesos. Con respecto a jubilaciones y pensiones que no superen un haber mínimo, titulares cuyos documentos concluyen en 2, también cobran el bono de 70.000 pesos. En el caso de asignación universal por hijo y asignación familiar por hijo, documentos terminados en 2. La misma terminación para asignación por embarazo. Para asignación por prenatal, documentos concluidos en 0 y en 1. Y por último, recordamos, asignación por maternidad, todas las terminaciones de documento tienen tiempo hasta el 10 de junio. Dejando esto de lado, vamos a dos hechos policiales. Uno lo informa en la comisaría de Palme Lobos, donde da cuenta que un hombre fue detenido el pasado lunes al mediodía después de resistirse a la intervención policial durante un conflicto familiar registrado en la calle 249 entre Ajó y Barracas. Los efectivos policiales acudieron al lugar para contener la situación, pero el hombre se opuso a su accionar, lo que derivó en su aprehensión por el delito de resistencia a la autoridad. Interviene la Fiscalía de Saladillo, el hombre obviamente se le lograron las actuaciones pertinentes y luego recuperó su libertad. Y por otra parte, el CPR Lobos, el Comando de Prevención Rural, informa que durante un recorrido de rutina por caminos rurales, exactamente en el cuartel octavo, creo que es esto La Porteña, efectivos de ese de la policía del CPR recibieron el aviso de un vecino que había notado ahí en una cuneta a la altura de la estancia San Bernardo una moto abandonada aparentemente. Se trata de una Bajaj Rusher NS160 sin patente colocada y sin ninguna persona en las inmediaciones. Se hizo la verificación del rodado en los sistemas policiales, se constató que registraba un pedido de secuestro vigente desde el pasado 6 de marzo de 2025, más de un año, originado en la comisaría vecinal Quinta de la ciudad de Buenos Aires, todo en el marco de una causa por sustracción de vehículos. El vehículo fue identificado mediante sus números de cuadro y motor y la investigación sigue su trayectoria. Interviene acá en este caso la ayudantía de fiscal de Lobos. Esta es otra información que tiene que ver con el ámbito policial. Vamos a compartir una nota interesante que hicimos con, creo que es la que me prepararon, ¿no? Perfecto. Sí, hablamos, esto fue el fin de semana, si mal no recuerdo. Estuvimos en la biblioteca Sarmiento, el sábado, específicamente en horas de la tarde, porque el ingeniero agrónomo Tomás Derrucci, que si bien no vive en Lobos, pero tiene sus familiares aquí, dio una charla sobre una investigación que él viene realizando desde hace mucho tiempo, o la realizó, sobre la historia de los negros, específicamente los que permanecían en situación de esclavitud en la Argentina dentro de un periodo de casi un siglo. Esta es la nota que hicimos con Tomás.
1: Tomás, un gusto tenerte con vos. Más allá de que sos ingeniero agrónomo, esto de que vas a dar una charla hoy es más que nada por una inquietud, un tema que te apasionó desde joven, que tiene que ver la mezcla entre el gaucho autóctono de la Pampa Argentina y relacionándolo con el tema de los negros, los esclavos, la esclavitud, el trabajo forzoso y todo eso.
2: Mira, en realidad esto para mí es un hobby, yo soy ingeniero agrónomo pleno, digamos, y he trabajado como ingeniero agrónomo y estoy jubilado, pero desde hace mucho tiempo para mí la historia es un hobby. Yo me dediqué a estudiar sobre el gaucho y la pampa. ¿no? Estudié a todos los viajeros, que recorrieron la Pampa de 1700 a 1900. Tengo alguna cosa escrita, no publicada, pero escrita. Tema. En el medio de eso, un día, no sé por qué, dije, ¿por qué no hay negros en la Argentina? Y entonces empecé a investigar por qué no había negros en la Argentina. Ahora, saber por qué no hay negros en la Argentina es algo relativamente fácil. Lo apasionante que te abre el estudio histórico es al mundo que te abre. A mí me abrió al mundo africano, al mundo de los negros, a la problemática africana y demás, que me resultó de un interés gigantesco. Yo voy a finalmente decir acá en esta charla por qué no hay negros en la Argentina, pero lo lindo de mi estudio y para mi enriquecimiento personal, fue aprender sobre África, que es un continente desconocido y maravilloso.
1: Tomás, si bien dista mucho la época en la que vos has investigado y has trabajado, no hay mucha diferencia de lo que se está viendo hoy en el África, ¿no? Porque la mayoría de los pueblos, o el pueblo africano, especialmente aquellos que están devastados por la hambruna, lo vemos habitualmente y poco se habla del tema. Siguen en un estado de que sobreviven, no viven. Acá por ahí estamos mal económicamente, pero allá está mal desde todo punto de vista.
2: África es un continente con unos contrastes tremendos, ¿no es cierto? Porque pensá que estás desde Egipto, ¿no es cierto?, a Sudáfrica, y Sudáfrica a Marruecos. O sea, abarca un mundo enorme, donde hay lugares donde se vive bien y hay lugares que son espantosos. O sea, donde es inimaginable la dureza de la vida, la guerra, la falta de comida, los intereses de poderosos sobre humildes. O sea, es tremendo África. Es un continente que fue durante 400 años explotado en sus seres humanos para llevarlos a América, ¿sí? Y después de eso, explotado por los europeos para quitarles los recursos naturales. ¿Sí? Primero le sacaron a la gente hasta 1850, y de 1850 a 1950, imagínate, hace nada, ¿no es cierto? Explotado en sus recursos naturales, devastado en sus recursos naturales. Hoy África está buscando resurgir, salir adelante con unas dificultades enormes, corrupción, política, o sea, es muy difícil, muy difícil.
1: Sí, sí, hay mucho autoritarismo y gobiernos netamente que hoy no podemos creer que existan, ¿no? Que tomen a las personas como cosas, que cosifiquen a las personas, especialmente las mujeres, es terrible. Algo que nosotros desde nuestra perspectiva, como democráticos que somos, con todas nuestras falencias y defectos, no podemos llegar a creer lo inhumano de la vida en nuestros países. Y vuelvo a la misma palabra de hoy que te decía, la de sobrevivir sin saber si mañana tendré un futuro o si esto será de por vida.
2: Está bien, yo creo que la historia hay que mirarla en el devenir de la historia, ¿no? Yo pienso, uno dice, bueno, en la época de la esclavitud, ¿cómo podía una persona tener un esclavo? En la época del colonialismo, ¿cómo podían devastar un continente como devastaron África? Y yo me pregunto hoy, ¿cómo me voy a ver yo dentro de 100 años? ¿Qué es aquello que hoy me parece con natural a mi vida, que el día de mañana va a parecer una cosa tremenda? O sea, es algo que me cuestiono mucho desde que veo el tema de los esclavos, porque había gente buenísima que tenía esclavos. Y hubo gente muy buena que participó del África colonial. Entonces yo digo, hoy, en el día de hoy, tengo que mirarme adentro y decir cómo me voy a ver dentro de unos años. No querría verme como el esclavista hasta 1850 o como el colonialista hasta 1950. Porque hoy también hay formas como esas de explotación acá. No me tengo que ir al África, ¿sí? Acá en la Argentina, en Lobos.
1: Sí. Sí, bueno, sin ir más lejos, tenemos muchos esclavos que han provenido de países como África, continentes como África, también de Brasil, o traídos para la servidumbre. Y otro dato que lo traigo a colación para ver cuál es tu opinión. Estados Unidos, un país donde se habla de la libertad, de la democracia, y bueno, todo lo que uno escucha de ese país, pero estamos hablando de estados como Nueva Orleans, parte de Atlanta, donde el negro tiene su lugar propio, su querencia, y parece que ir a otro estado, no sé, Texas, Estados Unidos, Missouri, parece que no son bien vistos. Quédate en tu lugar, en tu rinconcito que te dejamos, como en ese estado, pero después el resto no te queremos ver. Por por decirlo de alguna manera vulgar, ¿no?
2: A ver, yo creo que Estados Unidos es uno de los países que, junto con Sudáfrica, mantuvo el apartheid durante muchísimos años. O sea, yo recuerdo cuando mataron a Luther King, por ejemplo, que luchó contra eso. Ahora, Estados Unidos ha ido logrando integrar hasta cierto lugar a los negros en la sociedad, ¿no es cierto? Nosotros acá tenemos colonias peruanas, bolivianas, yo creo que podríamos asimilarlo a eso. O sea, no son ellos peores en esto que nosotros. O sea, creo que el negro va encontrando su lugar en Estados Unidos. Resulta más difícil, y porque es negro, difícil. Y si es negra y es mujer, más difícil todavía. Pero eso es con natural al blanco occidental, creo yo, ¿no? Esa especie de el racismo y el machismo.
1: A diferencia del brasileño, que es otro tipo, no sé si llamarlo raza, pero otro tipo de persona de color que no sufre de ese tipo de situaciones. Al contrario, en muchas cosas nos pasan muy por arriba y son un ejemplo.
2: Brasil es muy particular en relación a los negros, porque Brasil lo que produjo es un brutal mestizaje. Pero brutal mestizaje. Y no nos olvidemos que Brasil, hasta 1880, además tuvo esclavos todavía. Pero después de eso, la forma de ser y demás de los brasileros hicieron que se mestizaran. Entonces hoy no se puede hablar mal de un negro, no se puede, porque no cabe, digamos, en la cultura de ellos, porque son, a ver, todos mestizos. ¿Sí? Quedan pocos negros, todavía hay, pero pocos negros negros. Pero se mestizó la sociedad y entendió de otra manera la relación de los colores, ¿sí?
1: Y ya que has andado mucho en el tema por lo que has investigado y por la franja etaria tan importante, estás hablando de casi un poco más de un siglo, ¿no? De lo que me decís, ¿se puede decir que el pueblo brasileño de color tiene vínculo con el africano? ¿O siempre se habló de eso?
2: No, me haces una pregunta que no tengo autoridad de conocimiento para responderte. El africano que se fue esclavizado, vino expresado a América, se desprende totalmente de África. Le quedan adentro seguramente algunas creencias, algunas cosas adentro que hacen que mantenga eso. Pero el contacto con el africano no, y te explico por qué. Porque el africano que vino acá y hizo una generación de africanos, se siente absolutamente superior al africano de África, que lo siente mucho más abajo. Estados Unidos e Inglaterra compraron dos países en África, Liberia y Sierra Leona, y llevaron esclavos liberados ahí. Fue un espanto, no funcionó, porque los esclavos liberados que fueron ahí oprimieron a los negros originarios del lugar, porque tenían más cultura, porque sabían leer y escribir, porque tenían una religión, un montón de cosas. Muy difícil. Después la integración al revés.
1: Tomás, muchas gracias.
3: No, por favor. Bien. Gracias a vos.
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9:42 minutos, algo de deportes. Les cuento que las malas condiciones climáticas del sábado pasado obligaron a suspender los partidos de las divisiones menores frente a Municipal Lomas. Pero las categorías mayores salieron a la cancha y dejaron resultados para destacar. Veamos. La primera división se quedó con el triunfo más importante de la jornada al vencer a Municipal Lomas por 1-2 con goles de Brisa Castel y Malena Pérez. La intermedia igualó 2-2 con goles de Natalia Baruque y Candela García. Mientras que en la quinta el resultado fue a favor de Municipal Lomas por 3-0. En otro orden, la cuarta B goleó a Quilmes por 3-0, un doblete de Tatiana Álvarez y un tanto de Valentina Brusa. Los partidos suspendidos de octava, novena, séptima y sexta serán reprogramados en fecha a confirmar. Le cuento que la Escuela Aluense de Voley retomó sus actividades en el Polideportivo del Colegio Nacional con una renovada energía y una historia que celebrar. Claro, el pasado 6 de mayo se cumplió el quinto aniversario de su fundación. En apenas media década, la Escuela de Aluense de Voley consolidó un crecimiento notable que la posiciona como una de las instituciones deportivas de referencia en región. Hoy cuenta con 12 equipos participando en la Liga Chivilcoyana de Voley, distribuidos en distintas categorías. En la Liga de Inferiores compiten 6 equipos, 3 masculinos y 3 femeninos, en las categorías sub-14, 16 y 18. La misma o la Liga Mayores suma otros 6 equipos en las divisiones A, B y C, con presencia tanto en Maxi Voley, 4 equipos, como en la primera, con 2 equipos en las ramas femenina y masculina. Los planteles son conducidos por Sofía Antoniana, quien además tiene a su cargo la escuelita, junto a Martín Valdés, Federico Sánchez, Octavio Angeleri y Guillermo Bigozzi. El equipo de Maxi Voley femenino, dirigido por Bigozzi, ya lleva un intenso calendario internacional. El mes pasado participó en el torneo de Alta Gracia, Córdoba, y el último fin de semana compitió en Santa Fe, más que Internacional Nacional, está mal escrito esto, en Santa Fe, mientras las fuerzas de los clubes en todo el país, ahora sí, nombra a Uruguay y Brasil. Serán los próximos encuentros, tal vez. Y el próximo desafío está marcado en el calendario, el fin de semana del 25 de mayo, el equipo estará presente en el Master Volley de Santa Rosa en la provincia de La Pampa. Bien, entonces, por la Escuela Lovense de Volley, que está de parabienes, sin dudas.

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17: 9:53 minutos, 10 grados a esta hora. El cielo despejado y se espera una máxima de 16. Recordamos que el próximo sábado se va a realizar la cena mensual de AFIN. Es una noche para apoyar a la institución. Así que a estar preparados esta iniciativa que busca reunir a los socios y amigos de AFIN precisamente. ¿Querés saber cuál es el menú? Bueno, mira, de entrada tenés mayonesa de ave, como plato principal ravioles al tuco y el postre, que no sabemos lo que es, ahí Cachencho no nos ha dado un poco de pista. Durante la noche habrá mesas de tragos, sorteos, varios sorteos, show musical con Pepe Olivieri de Santiago del Estero y los Bojeros, Bojeros de música mexicana y folclórica. Y también habrá baile después, por supuesto. La tarjeta tiene un costo de 25.000 pesos. Las reservas pueden realizarse. Te paso un teléfono con prefijo de Lobos, es un celular 460212. 460212. Si no, si andás por ahí, por la calle San Pedro, al 147, das una vuelta y por ahí tenés la chance que te vendan una entrada en ese lugar. Bueno, ya que estamos, te cuento que el próximo sábado, sábado 23, estará en Lobos el camión de lácteos y pastas. Según lo que tengo acá de información, estará en tres lugares. Primeramente en la Plaza Tucumán, en la esquina de Villanueva y Las Heras, de 9:30 a 11:30. Luego continuará en Plaza Las Toquitas, en Plaza Islas Malvinas, desde las 12 y hasta las 13. Y por último, el camión se va a trasladar a la Plaza Martín Fierro, en Parmelobos, sobre calle Echave. Será a partir de las 14. Los vecinos podrán pagar con Postnet, con cuenta DNI de Banco Provincia, mediante el código QR, lo que permite obtener reintegros proporcionales al monto de la compra. Los organizadores piden a los vecinos llevar sus propias bolsitas, ya que no se entregarán por razones ambientales. Y también se recuerda que la venta se realizará aunque llueva. Pero no, a ver, sábado 23, lluvias, no, nada que ver. No, no tenemos lluvia ni nada, ni hasta el martes de la próxima semana. Siempre y cuando el pronóstico no cambie, viste que esto suele ocurrir. Bueno, cambiando de tema, dejamos el tema del camión de lácteos entonces el próximo sábado en estos tres lugares. Te reitero por si no lo escuchaste: Plaza Tucumán de 9:30 a 11:30, Plaza de las Toquitas de 10 a 13 y por último en la Plaza Martín Fierro, en Parque Lobos, sobre calle Echave. Ahí no más. Por la parroquia, en San Vicente Palotti. Claro, ahí, en ese mismo lugar. Información que vamos a recordar de ayer, porque muchos nos han preguntado cómo hacer para mandar el currículum. ¿Por qué? Porque la cadena de supermercados cooperativos, con más de 150 locales en 7 provincias, estará desembarcando, por decirlo de alguna manera, en Lobos. Esto sería a partir de fecha estimativa julio, por lo que ya están pidiendo, o hay puestos disponibles para supervisor o supervisora de caja, cajero o cajera, repositor o repositora, responsable de fiambrería, responsable de verdulería, responsable de carnicería, auxiliar de carnicería y responsable del sector hogar. Porque, a diferencia del supermercado que estaba antes, se venderán electrodomésticos. Todos los puestos son de jornada completa, esto es importante saberlo, y requieren residencia en Lobos. O sea, para aquellos que vienen en Lobos, en Palme Lobos, dentro de lo que es el ámbito de aquí, de casco urbano, pueden mandar, ingresar a una página que es cooperativaobrera.coop con WIP / empleo. Ahí te deriva a la elección de cualquiera de estos puestos, el que te interesa, y de ahí, haciendo un clic, te lleva directamente a tu casilla de correo y vas a mandar tu currículum en forma de adjunto a apertura@cooperativaobrera.coop, indicando en el asunto referente del puesto que querés o elegís. Esto es importante saberlo. Recordemos que ya en septiembre del año pasado allí funcionó BEA, en la calle Albertini 9, y en ese lugar estará ubicada, que se va a llamar la Cooperativa Obrera y no el Hogar Obrero, más allá de que ese lugar le pertenece al Hogar Obrero. Pero la denominación será la Cooperativa Obrera, que seguramente con el paso y el correr del tiempo todos le llamarán la COPE. Sí, porque es común acortar los nombres, porque es más fácil, ¿viste? Bueno, ¿son las 10 ya? ¿Me están diciendo acá? ¿En serio? Uy, tenía un audio interesante sobre el SECAITRA, sobre las encuestas, ¿no?, que realiza esta entidad. La dejamos para los próximos días, entonces. Mientras tanto, nosotros decimos, hoy no tuvimos transmisión por Facebook, tuvimos un problemita en el enlace, no pudimos transmitir, porque algunos nos han escrito preguntándonos eso. Mañana seguramente lo retomaremos. Bueno, gracias por estar. Mañana estaremos hablando de otros temas, notas pendientes que todavía nos quedan por compartir con ustedes. Estuvimos en el instituto hablando con dos especialistas sobre puentes entre la diversidad y los mediadores. Tenemos notas pendientes del LATA que se llevó a cabo el pasado sábado y todo lo que vaya trascendiendo y ocurriendo durante los próximos días. Todo esto será seguramente entre mañana y pasado. 10 en punto, nos vamos. Chau.

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2: 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Esto pasa en la Argentina y el mundo. Infobae. El gobierno enfrentó este martes una nueva marcha federal universitaria que se trasladó hasta la Plaza de Mayo y distintos puntos del país para reclamar una vez más por el financiamiento de las casas de altos estudios, un pedido que en esta oportunidad se realizó en un clima de tensión dentro del gabinete por la situación judicial de Adorni, las dificultades del oficialismo para avanzar con los proyectos de reformas en el Congreso y las especulaciones políticas por las candidaturas de cara al año próximo. Noticias Argentinas. El gobierno nacional le respondió a los rectores, docentes y estudiantes que se movilizaron para exigir la aplicación inmediata de la ley de financiamiento y calificó la cuarta marcha federal universitaria de opositora, al mismo tiempo en que desmintió las acusaciones por falta de pago. A través de un comunicado, el gobierno señaló que han cumplido con sus obligaciones y han transferido mensualmente el presupuesto asignado a las universidades nacionales en concepto de gastos de funcionamiento. Incluso en el presupuesto 2026, la partida creció y pasó a 4.8 billones de pesos en 2026. ESPN. En Córdoba, Belgrano venció 2-0 Unión y es uno de los semifinalistas del torneo Apertura. Sánchez a los 65 minutos y Ramiro Hernández sobre el final, los autores de los tantos. Ahora la B irá por un lugar en la final ante Argentinos, que anoche, en tiempo extra y con el tanto de Molina, le ganó 1-0 a Huracán. En cualquier momento volveremos con más noticias.
3: Parisienses han decidido rendirle homenaje al autor norteamericano que se hizo famoso mundialmente con Por quién doblan las campanas, Muerte en el atardecer y otras monumentales obras. Y lo hacen poniéndole su nombre a una calle que se encuentra en un área recién renovada junto al Sena. La rue Ernest Hemingway les recordará a los peatones que caminan.

buen comienzo con la música de Kim Carnes para abrir programación abierta de este miércoles 13 de mayo. Bienvenidos y hasta la tarde. Buen comienzo con la música de Kim Carnes para abrir programación abierta de este miércoles 13 de mayo. Bienvenidos y hasta las 13 nos quedamos.

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El que pasaba por programación abierta, el recordado Michael Jackson, con su música, compartimos con todos ustedes, al igual que esta otra grande, quien lo ha escuchado tantas veces estas canciones. Ahora es el caso de Chris Jones.

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1: Noticias, esto pasa en la Argentina y el mundo. 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La edición 2026 del Hot Sale, que cierra este miércoles, alcanzó un descuento promedio del 34% en las ofertas, cifra que se posiciona entre las más elevadas de los últimos años en el comercio electrónico argentino. Según la Cámara Argentina de Comercio Electrónico, el comportamiento del consumidor muestra por estas horas una tendencia distinta respecto a años previos. Los usuarios se presentan como más analíticos y exigentes, priorizando precios competitivos, amplia variedad de productos y alternativas de financiación. Clarín, vuelo narco, una avioneta secuestrada, tiroteo, autos quemados y un gendarme atropellado. Ocurrió este martes en Villa Eloísa, 100 kilómetros al oeste de Santa Fe, tras un aterrizaje forzoso. Los involucrados en el apoyo logístico de la aeronave lograron escapar a bordo de 3 vehículos. Detuvieron a 2 ciudadanos bolivianos y un gendarme terminó internado con traumatismo de cráneo. Olé. Este miércoles se continúa la Copa Argentina con el 5º partido de 16avos de final. En la cancha de Temperley, desde las 16:15, Platense juega con San Martín de San Juan. El que pase se las verá con el ganador de Lanús Instituto. En cualquier momento volveremos con más noticias. La radio te informa la hora. 10:31 minutos. Ahora en tu radio, los datos del tiempo.
2: Temperatura 11 grados. Humedad 64%.
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1: Diez de la mañana, 41 minutos, lo tenemos en línea a Emilio Sisti, así es, para contarnos cómo está el tránsito, Emilio, a esta hora de la mañana. ¿Cómo va? Buenos días.
2: Muchas gracias. Buen día para todos. Comenzamos con los accesos a Capital Federal. Atención, se carga lentamente Panamericana sentido centro. Ahora tenemos tránsito denso en Núñez, alrededor de Avenida General Paz. Buena marcha en acceso este en ambos sentidos. Autopista Richeri más cargada hacia Capital Federal, hacia provincia con buena marcha. También autopista Buenos Aires con tránsito intenso sentido Cava, como es habitual hasta ahora, hacia La Plata sin problemas. Dentro de Ciudad de Buenos Aires, choque fatal en Villa Luro. Una mujer murió al impactar su camioneta contra un árbol en la plazoleta de Juan B. Justo y Gaona. Hacia la costa atlántica se produjo un incidente vial en Autovía 2 en el kilómetro 167. Está reducida la banquina interna sentido Mar del Plata en la zona de Lezama. Precaución a quienes circulen por allí. El resto de los corredores del sistema vial integrado sin inconvenientes. En cuanto a los servicios, trenes, subtes y premetro circulan con normalidad. Hasta luego.
1: Hasta luego, Silvio. Emilio. Ya le cambié el nombre. Bueno, cosas que pasan, ¿vio? Bueno, vamos a comentarte que, según lo que tengo por acá, a ver, creo que lo tengo acá. Sí. Hoy hay paro bancario, así que no los tome por sorpresa. Según lo que tengo aquí la información, es que la asociación bancaria estará realizando hoy una medida de fuerza que afectará parcialmente la atención en entidades bancarias públicas, principalmente durante las últimas horas de atención al público. El paro alcanzará específicamente al Banco Central de la República Argentina, al Banco Hipotecario, que funcionarán con horario reducido durante toda la jornada. Esta medida de fuerza comenzará al mediodía, exactamente a las 12, ya que el gremio convocó a un paro nacional durante las últimas 3 horas de atención bancaria. En el caso del Banco Central, la atención será únicamente de 10 a 12, cuando habitualmente funciona hasta las 15. De esta manera, las actividades quedarán paralizadas desde el mediodía. Que no lo tome por sorpresa. A ver, la reducción horaria podría generar demoras y complicaciones en distintos trámites presenciales, especialmente aquellos que requieren atención por ventanilla. Estas operaciones, que podrían sufrir inconvenientes, aparecen: acreditaciones bancarias, depósito y cobro de cheques, operaciones empresariales y trámites para presenciales en la sucursal. Servicios que seguirán funcionando sin ningún tipo de problemas: las transferencias bancarias, el home banking, el pago electrónico, el uso de billeteras virtuales y obviamente los cajeros automáticos. Por este lado no habría inconvenientes, así que si tiene pensado ir al banco, recuerde que a partir de mediodía estarán de paro los muchachos, así que no estarán atendiendo al público. Seguimos.

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0: noticias. Esto pasa en la Argentina y el mundo. Clarín. Finalmente este miércoles se comenzará a debatirse en el Senado la reforma electoral completa. El titular de Asuntos Constitucionales de la Cámara Alta, el libertario Agustín Cotto, convocó a la comisión y puso al proyecto del Ejecutivo como único punto del temario. No citó solo para debatir por ficha limpia, como le habían solicitado los aliados a Patricia Bullrich. Ahora comenzará una nueva batalla dentro de la comisión sobre la posibilidad de dictaminar todo junto o empezar a desmenuzar por temas. La voz genocidio. Identificaron los restos de un nuevo grupo de desaparecidos en el centro clandestino de detención La Perla. La justicia confirmó que hay 17 nuevas identidades reveladas a partir de los descubrimientos que se llevaron a cabo en una zona conocida como la Loma del Torito. Son víctimas de la represión ilegal desplegada en Córdoba bajo el mando de Luciano Benjamín Menéndez durante el periodo 1976-1978. Hasta ahora se hallaron restos de 29 personas. TN, causa vialidad. La justicia avanza con el trámite para el decomiso de los bienes de Cristina Kirchner. Los jueces del Tribunal Oral Federal 2 enviaron un oficio a la Corte Suprema para que informe si quiere disponer o asignarle al Consejo de la Magistratura alguno de los inmuebles de la expresidenta. En cualquier momento volveremos con más noticias. La radio te informa la hora. 11. 3 minutos. Ahora en tu radio, los datos del tiempo. Temperatura, 11 grados. Humedad, 59%.
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1: Noticias, esto pasa en la Argentina y el mundo. Canal 26. El INDEC dará a conocer este jueves el dato de inflación correspondiente a abril de 2026. Según estimaciones de diversas consultoras privadas, el nuevo IPC evidenciaría una desaceleración en comparación con marzo y volvería a situarse por debajo del 3% mensual. La publicación llega tras un marzo en el que el índice de precios al consumidor marcó un 3,4%, el registro mensual más elevado de los últimos 12 meses. La Nación, Medio Oriente. El jefe negociador de Irán lanzó un ultimátum a Estados Unidos para que acepte las condiciones del plan de paz de 14 puntos propuesto por Teherán para poner fin a la guerra. No hay otra alternativa más que aceptar los derechos del pueblo iraní. Cualquier otro enfoque será infructuoso y se saldará con un fracaso tras otro, escribió en X Mohammad Bagher Ghalibaf. Él también, el presidente del Parlamento iraní, añadió que cuanto más se demore Washington en aceptar la propuesta, más tendrán que pagar los contribuyentes estadounidenses. BAE, tecnología. Google probó una inteligencia artificial clínica que igualó tareas médicas similares a media consulta. DeepMind evaluó un sistema en 20 escenarios clínicos con universidades norteamericanas. El modelo respondió sobre diagnósticos, medicación y evidencia médica, aunque la decisión final todavía depende del profesional. En cualquier momento volveremos con más noticias.
2: La radio te informa la hora. 11, 35 minutos. Ahora en tu radio, los datos del tiempo.
3: Temperatura 12 grados. Humedad 52%.
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11 de la mañana, 40 minutos. Estamos actualizando la información que tiene que ver con el tiempo, ¿les parece? Ya buscamos la actualización de las 11 de la mañana. Ya estamos en 14 grados 6. La humedad que ha bajado bastante, 49%. Presión 1017 hectopascales. Viento del sur a 6 kilómetros en la hora. Cielo despejado. Alguna nubecilla, pero muy ahí escasa. Visibilidad 10 kilómetros y recordemos que para hoy se pronosticó una máxima de 16 grados y el cielo parcialmente nublado. Vamos a hablar de un tema recurrente que a más de uno de ustedes posiblemente les pueda haber ocurrido. El tema de los ciberataques en la Argentina. Y han crecido, en comparación al 2025, un 15%. Sí, así como lo escuchás, un 15% más de ciberataques que el año pasado. Los o las organizaciones a nivel mundial han registrado un promedio de 2.201 ciberataques semanales cada una, lo que representa un incremento del 10% respecto de marzo y del 8% en comparación con abril del año pasado. Esto lo advierte un informe de la División de Inteligencia de Amenazas de un proveedor líder de plataformas de ciberseguridad. Tras una moderación observada durante marzo, los datos de abril confirman que el nuevo repunte indica que los actores maliciosos continúan recalibrando sus objetivos y aprovechan la automatización, la expansión de las superficies digitales, la exposición persistente vinculada con la adopción de servicios en la nube, ¿no? Y herramientas de inteligencia artificial generativa. Los atacantes mantienen una operación dinámica altamente adaptable, porque, por ejemplo, modifican objetivos y los llamados teaming, pero no retroceden. Y a medida que el ransomware escala y la IA generativa se incorpora a los flujos cotidianos de trabajo, las organizaciones deben asumir que el riesgo cibernético es permanente y deben reforzar estrategias, claro, de prevención, gobierno y seguridad impulsada por IA, capaces de detener amenazas antes de que genere impacto. Esto lo dijo Omer Dovdinsky, de Data Research Management del Checkpoint Software Technology. El informe indica que durante abril, como te decía, el sector educativo volvió a posicionarse como el más atacado del mundo, con un promedio de 4.946 ataques semanales por organización, un 8% más interanual. La combinación de comunidades amplias y de distribuidas, junto con recursos de seguridad limitados, continúa convirtiendo a estas instituciones en objetivos especialmente atractivos. A nivel regional, América Latina volvió a ser la región más afectada. ¿Qué pasa en Argentina? Bueno, nuestro país registró un promedio de 2.800 ataques semanales por organización durante abril, con una suba interanual del 15%. Y dentro de la región, Brasil lideró con 4.118 ataques semanales, seguido por Colombia y luego México. Veamos qué pasa en Argentina. Y se me fue la información por ahí. ¿Para qué? Sí, acá, esto es lo que te voy a decir. Durante abril se mantuvo elevada la exposición asociada al uso corporativo de herramientas de inteligencia artificial generativa. Checkpoint detectó que uno de cada 28 prompts enviados desde entornos empresariales presentaba alto riesgo de fuga de información sensible, afectando al 90% de las organizaciones que utilizan regularmente herramientas de generación IA. Además, el 19% de los prompts contenía datos potencialmente sensibles. ¿Qué son los prompts? Bueno, los prompts es lo que vos escribís en la inteligencia para que te genere, en base a una imagen, si es que ya la tenés, las modificaciones. Porque depende cómo escribas,
la IA interpretará esa información y realizará la tarea que vos le encomendaste. Bueno, estos llamados prompts, que se escribe P-R-O-M-P-T-S, prompts, son elementales porque es la palabrita que se pone al comienzo del texto, luego de los dos puntos, y ahí escribir todo con verbos sin conjugarlos. Por ejemplo, a ver, ponemos la imagen de bueno, que lo somos hacer acá en la radio. Nos mandan información policial y de pronto aparece el policía con la cara mirando hacia la cámara y el delincuente o el detenido a espaldas. Bueno, no tiene sentido exponer a la policía. Entonces, ¿qué hacemos? Con la inteligencia lo eliminamos. Simplemente, después de la palabra esta que yo te digo, prompts, que es elemental para que la inteligencia detecte la acción que vos le vas a dar, después de esa palabra, colocar los dos puntos y poner, por ejemplo, eliminar imagen policía o eliminar policía de la imagen. Con eso es suficiente. O si querés borrarle algo, algún defecto que aparezca en la imagen, lo mismo. O si querés mejorarla, pixelar a tanto nivel tal imagen, porque no sé, se ve borrosa. O eliminar flash, foto, detrás de... Bueno, siempre utilizando los verbos en infinitivo, no conjugarlos, porque no vas a poner la IA. ¿Me eliminás a la imagen de tal cosa para luego? Porque es más engorroso por la base que tiene la inteligencia artificial para determinar la acción que vos le estás pidiendo. Y muchas veces se comete el error de que te hace cualquier desastre. Esto para lo que tenga que ver con imágenes, que fundamentalmente es donde se producen los ciberataques. Bueno, dicho todo esto, ¿qué te parece si volvemos a la música? ¿Sí? Me dicen que sí por acá. ¿Qué tenemos para escuchar? ¿Con qué pienso van a sorprender? A ver. Ah, es un clásico noventoso. Sweet Home Sister. A ver, tenés la canción que yo pensaba, mirá vos. Esta es Downtown. Ajá. Bueno, la compartimos con ustedes.

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0: Ya transitando el mediodía, 12:15 minutos, 14 grados 6 la temperatura a esta hora. Como siempre, momento de saber cómo cerró el mercado de hacienda de Cañuelas. Hoy temprano Silvio nos hacía un comentario, así que vamos a preguntarle ahora entonces cómo quedó este miércoles respecto al ingreso de ganado en el MAC, allí en el mercado de hacienda de Cañuelas. Silvio.
1: Concluyeron los negocios del miércoles 13 de mayo en el mercado agroganadero de Cañuelas, donde finalmente se trabajó con 5.993 animales, una oferta que cayó en torno de las 3.800 cabezas, 4.000 cabezas menos prácticamente que las encerradas en la jornada previa. Para una demanda que tuvo un comportamiento muy similar, el contraste de esta jornada con la de ayer fue la altísima proporción de vacas expuesta hoy en los corrales respecto de lo que habíamos visto en la apertura de esta semana. Mucha vaca, inclusive varias de ellas, que ha salido con destino

0: al corral desde el mercado agroganadero. Y después, por supuesto, lotes muy contados de consumo liviano que se vendieron mejor de lo que se venían pagando en los últimos días, justamente por escasez de producto. Lo mismo ocurrió con algún que otro lote de novillo muy calificado. El de 431 y hasta 460, de 4.200 a 4.600, saltó el tope por un conjunto muy bueno de novillo a 4.920. Hace rato que no veíamos arriba de los 4.900 pesos vender un novillo en el MAD. De 461 y hasta 490, 400, 4.600, tope en 4.750. De 491 y hasta 520, 4.100, 4.500, tope 4.520. Regulares, 3.700 a 4.100. Novillito de 4 a 5.200 con un máximo de 5.500. Vaquillón a 3.800, 5.300, tope en 5.370. Paca a tipo consumo, 2.500, 3.300. 3.800 pesos por un lote de vaquillón a pesado con quilaje de vaca. La conserva piso en 2 hasta 2.400. 2.500 una manufactura. Y por toros 2.200, 3.000 y máximo hasta 3.500 pesos. La oferta, 5.993 vacunos, informó Silvio Bayoco.
1: Gracias, Silvio. Se ve hasta mañana. Nosotros, la pausa, ya venimos.
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1: Noticias y tu pase en la Argentina y el mundo. TN, Senado. El oficialismo intentará aprobar este jueves el acuerdo que habilita el pago de $171 millones a dos bonistas por el default de 2001. La sesión también incluirá el ingreso de pliegos judiciales y diplomáticos, la prórroga para el juez federal Carlos Máiquez, la aprobación de convenios internacionales e iniciativas para regularizar la tenencia de armas. Perfil, otro conflicto estudiantil. Protestas en Francia contra el aumento de matrículas universitarias a estudiantes extranjeros. El gobierno de Emmanuel Macron impulsó una suba tarifaria para alumnos no comunitarios. Desde 2019, las universidades se podían conceder las exoneraciones, lo que en la práctica igualaba el coste de los estudios entre alumnos extranjeros y franceses. 178 euros al año por una licenciatura y 254 por un máster en la enseñanza pública. Con el nuevo modelo, las matrículas ascenderían a unos 2.900 euros en licenciatura y 4.000 en máster. La medida afectará principalmente a los estudiantes procedentes de América Latina y África. Fox Sport. Central y Racing se enfrentarán a las 18:45 por los cuartos de finales del torneo Apertura. Con el envión de haber superado octavos, el canalla de Almirón buscará hacerse fuerte en casa ante la Academia de Costas, que se metió en los playoffs por la ventana. Desde las 21:30, River recibirá en el Monumental al encumbrado Gimnasia para empezar a ilusionarse también con el título. En cualquier momento volveremos con más noticias. La radio te informa la hora. 12:31 minutos. 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
2: Temperatura 13 grados. Humedad 45%.
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0: Uno de los temas que se escuchó muchísimo en el verano pasado, Naked in Portugal, Simon Clyde. Y aquí vamos a escuchar ahora, porque ya lo tenemos en línea, es a... claro, está Emilio Sisti para contarnos cómo está el tránsito a esta hora, así que materia informativa a cargo de Emilio desde la Central Informativa Vial. Emilio, buenos días.
1: Muchas gracias. Actualizamos la información del tránsito. Comenzamos con las vías que conectan Capital Federal con provincia. Atención, incidente vial en acceso este, kilómetro 21, sentido centro. Hay un carril reducido, además. Un incidente vial en acceso norte, kilómetro 16. General Paz, cargada la zona de Liniers. También tenemos congestión en Avenida Cantilo, en la zona de Núñez. Autopista Richeri, cargada, como es habitual, sentido centro, hacia provincia sin problemas. Autopista Buenos Aires-La Plata, mejoró la marcha, sentido Ciudad de Buenos Aires. Hacia La Plata hay un control vehicular en el kilómetro 7.5. Está la calzada reducida, precaución a quienes circulen por allí. Dentro de Ciudad de Buenos Aires, peatón atropellado por un auto en Avenida Callao y Viamonte, y una mujer embestida en Libertador y La Pampa. Hacia la costa atlántica se produjo un incidente vial en ruta 11, kilómetro 502, sentido Mar del Plata. Atención allí porque hay un carril reducido, este es en la zona de Playa Dorada. El resto de los corredores del sistema vial integrado sin inconvenientes. Atención porque ya fueron habilitadas rutas 86, 75 y 85 que habían sido afectadas por agua en calzada. De todas maneras, continúan las banquinas inestables. Se recomienda máxima precaución al circular por esa zona. En cuanto a los servicios, trenes, subtes y premetro, por el momento, con sus diagramas habituales. Hasta luego.
0: Gracias, Emilio. Chau.

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Estamos llegando al final, así es. Y elegimos esta muy buena canción, un recuerdo con Ajá, Estuve Perdiéndote. Disfruten de este miércoles. Nosotros regresamos mañana para la edición del jueves. A partir de las 10 aquí estaremos en Radio Mágica 90.7. Y también estamos en Villa La Angostura, en otra frecuencia, claro. Allí nos retransmiten por FM 103.5. Un gusto saber que estamos allí, en ese lugar tan precioso, en el sur de la provincia de Neuquén. Que, claro, ya está preparada para la temporada invernal. Y en el Cerro Bayo, según me comentaron los directivos de la radio, ya nevado. Sí. Todos los preparativos. Bueno, con Ajá nos vamos. Regresamos mañana. Chau.

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2: Hola, bienvenidos. Aquí presentamos los principales títulos a esta hora. Ámbito: el riesgo país vuelve a superar los 500 puntos. En medio de la volatilidad global, el indicador del JP Morgan se alejó del mínimo de 4 meses. Los inversores esperan por las novedades de la cumbre entre Estados Unidos y China. El riesgo país operaba en 510 puntos este miércoles. Así dejó atrás la baja que se había registrado al inicio de la semana, cuando había cerrado en 496 unidades y alcanzado el menor nivel en 4 meses. Página 12. Pese a la masiva marcha, el gobierno redobla su ataque a las universidades. Seguirá sin cumplir la ley de financiamiento. El subsecretario de Políticas Universitarias dijo que la norma que destina fondos para sostener a las casas de altos estudios nació muerta. Se pueden juntar 5 millones de personas, pero la restricción presupuestaria sigue estando ahí, sentenció. La última palabra la tiene la Corte Suprema. Olé, Carlos Tevez dejó de ser el técnico de Talleres tras la eliminación ante Belgrano en el Clásico de Córdoba. La dirigencia de la T decidió no extenderle el contrato al Apache, que vencía el 30 de junio. La conducción encabezada por Andrés Fassi optó por frenar las conversaciones que venían manteniendo para extender su vínculo, por lo que el Apache dejará su cargo antes de lo previsto. De esta manera, Tevez no va a dirigir el último compromiso del semestre para el Matador, que será ante Atlético Tucumán por la Copa Argentina. En cualquier momento, volvemos con más noticias.
3: La radio te informa la hora. 13. 2 minutos. Ahora en tu radio, los datos del tiempo.
4: Temperatura 14 grados. Humedad 45%.
5: De reciente aparición, el libro Nietzsche en Turín recorre el último periodo de la vida del filósofo nacido en la Sajonia prusiana en 1844. Esta nueva biografía ahonda en detalles de su vida privada, aceptando un hecho hasta ahora discutido. En 1865, cuando Nietzsche todavía era estudiante, visitó Colonia y junto a unos amigos contrajo sífilis en un prostíbulo. Fue esa enfermedad la que le produjo una crisis mental en 1889, provocando el fin de su vida. Nietzsche en Turín, de Leslie Chamberlain, es, según su autor, un intento de ayudar a Friedrich Nietzsche. Los filósofos pueden sonreír, pero lo que me parece más importante, dice, es saber cómo era caminar por la calle junto a este pensador tenso, encantador, malicioso e incomprendido. Mientras tanto, aquí, en la gran ciudad, una nueva hora comienza.

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1: Hola amigos, bienvenidos a Impactos. Tuvo un éxito enorme Alex Warren en el 2025, con Ordinary. Suceso mundial, muchas semanas el número uno del Hot 20 tienda inglesa. Y ahora un nuevo corte que está muy bueno también, Fever Dream. Lo nuevo de Alex Warren. Con él comenzamos Impactos hoy.

0: nuevo de Alex Warren, comenzando Impacto Soy, su versión de Fever Dream. 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
0: Este fue un super hit del verano 98 de Concierto Punta. Free, realización de Ultra Naté. Una cantante de Maryland, una norteamericana, compositora, DJ y promotora, ¿eh?

2026, que seguramente va a repetir en el verano 2026 de Ibiza. Talk to You, realización del dúo neerlandés Another en Impactos.

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1: La canción está de moda en todo el mundo, fundamentalmente en Estados Unidos, por el éxito del musical Beautiful Noise, vida y obra de Neil Diamond. Sweet Caroline, uno de los primeros grandes hits de Neil Diamond de finales de los 60, de moda otra vez, versión en vivo, con participación, por supuesto, del público, coreando Sweet Caroline con Neil Diamond en Impactos.

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18: 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Es un hit enorme en toda Europa, ¿eh? Está funcionando muy bien en Uruguay, alto en el Hot 20, tienda inglesa New Religion. El nuevo trabajo de Beverly.

0: arrollador, ¿eh? Arrollador el trabajo de Bebe Reza con Fateless, su versión de New Religion en Impacto. Sí, estamos en todo el país. ¡Qué placer! Desde Punta del Este, desde Concierto Punta, desde nuestros estudios ubicados en la playa, los primeros estudios en la playa en toda la región, ¿eh? Estamos en la parada 3 La Manza en Shark, con impactos llegando a todo el país. Bueno, a las principales FM de todo el país, porque cubrimos los 19 departamentos. Estamos en Sarandí Grande, Florida, a través de la 90 FM 90.9. En Florida, capital del departamento, FM Piedra Alta 105.5. También estamos en Minas, La Valleja, a través de Digital FM 100.1. En Valle Ordóñez, La Valleja, Cerro Nico Pérez FM 96.5. En San José, la 99.1. En 33, la 94.3. En Durazno 102.7. Y así cubrimos todo Uruguay.
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0: Un recuerdo bárbaro del verano 2003 de Concierto Punta. Una banda italiana, DB Boulevard, y su versión de Point of View. Temazo, un temazo que recordamos en Impactos.

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0: Fue el número uno en Inglaterra, estuvo varias semanas en el Hot 20 tienda inglesa, sigue siendo un éxito, el primer gran hit de Olivia.

0: Memories, the 70s.
1: Dejamos a Olivia Dean y nos vamos a los 70, 1970. Señoras y señores, allí apareció un éxito de una banda, Badfinger, una banda galesa que fue descubierta por Mal Evans, el asistente personal de los Beatles, quien se los presentó y grabaron en su sello Apple Records. Fue el primer grupo que los Beatles eligieron para grabar en su sello Apple en 1968. Señoras y señores, Badfinger, 1970, temazo, No Matter What.

Qué buen tema y qué recuerdos de los 70, con Badfinger, cerrando los minutos exclusivos de Zulamian, Desarrollos Inmobiliarios, en promoción de Solerios Peninsula Hotel and Residence. 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
16: Éxito mundial del filme, arrollador el éxito de El Diablo se viste de moda parte 2, desde su banda sonora, un suceso enorme el de Lady Gaga y Doechii para Runway.

0: La película es un suceso enorme, el tema central por supuesto también. Runway con Lady Gaga y Doechii, desde la banda sonora del Diablo se viste de moda parte 2. 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
0: Un enorme suceso el verano 99 de Concierto Punta. La británica Karen Ramírez y su versión de Looking for Love. Bien dance.

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1: Este es un éxito interesante en Europa. Está teniendo muy buena aceptación aquí en Uruguay. Un trío israelí radicado en Los Ángeles. Temper City y su versión de Self-Aware.

0: alto en toda Europa, sonando mucho aquí en Uruguay, este trío israelí, Temple City y su versión de Self Aware. Y en Impactos, bueno, comentemos algo de la nueva promoción de Valdés y Compañía. 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
0: Y nos vamos a 1981. Esta banda australiana, Men at Work, que impuso Down

0: todo el país.
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4: Uruguay, what's up? Punta del Este, it's David Guetta.
3: Es un éxito en Europa, es un hit en Uruguay, señoras y señores. El otro...

Estamos en Impactos, llegando a todo el país. Claro, la posibilidad de escuchar Impactos en todo el país es fantástica, porque somos el único programa radial con cobertura nacional. Estamos en los 19 departamentos desde Punta del Este, desde nuestros nuevos estudios recientemente inaugurados en la playa, claro que sí, en Shark, en la parada 3.

0: Bares de la Mansa, frente al mar.
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0: Qué recuerdos imborrables. Verano 91 de Concierto Punta. René Froguer, el cantante holandés, y su versión de Are You Ready for Loving Me?

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0: 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Terrible ritmo. Esto es verano puro. Esto es verano de Europa. Es verano de Ibiza. 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

Qué bueno este trabajo de Prospa con Clooney, ¿eh? Va a ser un suceso clarísimo en Ibiza 2026. Bueno, nosotros disfrutamos en Impactos una década de los 70 maravillosa en materia de música soul. Grandes temas, grandes artistas, creo que fue la década gloriosa del soul norteamericano. Y un recuerdo de 1979 con un dúo soul de Filadelfia, Bell and James. Esto realmente me encanta, me sigue encantando.

Qué bueno el sonido soul de Bell & James para cerrar los minutos exclusivos de Luisi, combatiendo el frío del invierno con su línea de pellet en bolsas de 15 kilogramos con el mejor precio. 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
7: Un mega hit del verano 2026 de Concierto Punta Golden, realización de Hunter. Así comenzamos este bloque en Impactos.

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1: Siempre es bueno disfrutar canciones inolvidables, como este clásico de Concierto Punta.
0: Un pelotazo del verano 2015 de Concierto Punta. Fue el primer éxito de Meghan Trainor.

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1: Lo conocimos con Lose Control, éxito mundial 2025 en todo el mundo. Bueno, estamos hablando de Teddy Swims, el barbado norteamericano que luego pegó esta melodía que me sigue encantando, The Door.

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1: Ustedes saben que en 1988 el famoso Beatle logró como solista su último número uno. Fue con una grabación que a él le encantaba, porque cuando era muy joven la escuchaba en la radio en Inglaterra, en una canción norteamericana. Y bueno, en 1988 decidió grabarla él, dándole su toque personal. Fue un éxito, ¿eh? Got My Mind Set on You, el último gran hit de George Harrison en Impactos.

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4: Y hoy nos despedimos con una canción extraordinaria. La elegimos como el número uno en la selección de los 15 mejores de 1975. Una morena, Esther Phillips, que mezclaba soul, funk y jazz con mucho, mucho talento, y su versión de What a Difference a Day Makes. Número 1 de 1975 para Impactos.

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2: Hola, bienvenidos. Aquí presentamos los principales títulos a esta hora. Radio Mitre. El gobierno anunció que los deudores alimentarios se sumarán al programa Tribuna Segura y no podrán ingresar a las canchas. La resolución 429/2026, publicada en el Boletín Oficial, suma a los deudores alimentarios al listado nacional que controla el ingreso a los estadios. El cambio autoriza a los organismos encargados a verificar registros locales y nacionales y aplicar la prohibición en tanto persista la deuda o la situación que motivó la inscripción. Además, la resolución señala que también podrá no permitirse el acceso a quienes se encuentren inscriptos en un registro público de alimentantes morosos o su equivalente, de conformidad con la normativa local. Noticias argentinas. Estudiantes argentinos diseñaron un cohete supersónico para competir en Estados Unidos. El objetivo es romper la barrera del sonido. El equipo está conformado por estudiantes del Instituto Tecnológico de Buenos Aires, ITBA, Rock Try Team, y participará por tercer año consecutivo de esta competencia, una de las universitarias de cohetería más importantes del mundo, que se realizará del 15 al 20 de junio en el país del norte. Canal 26, Donald Trump llegó a Pekín en visita de Estado a China. Invitado por el presidente Xi Jinping, con quien sostendrá una reunión cumbre, el mandatario norteamericano se quedará hasta el viernes 15 de mayo. Esta es la primera visita de un presidente después de casi 9 años, la segunda de Trump desde noviembre del 2017. Los líderes conversarán sobre cuestiones importantes relativas a las relaciones bilaterales y la paz y el desarrollo mundial, según informó el Ministerio de Relaciones Exteriores de China. En cualquier momento, volvemos con más noticias.
3: La radio te informa la hora. 15:02. 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
4: Temperatura 13 grados. Humedad 46%.
5: Fábulas que tienen como protagonistas a animales y a seres inanimados son muy antiguas y se atribuye su creación a Hesíodo, poeta y moralista griego del siglo VIII a.C.

0: Cristo. Sin embargo, las más célebres pertenecen a Esopo. Aunque muchos dudan de su existencia, Heródoto dice que Esopo nació 620 años antes de Cristo y que fue esclavo de dos filósofos que lo emanciparon cuando cumplió 27 años. Se dice que Esopo era jorobado, tartamudo y bastante feo, lo que hacía resaltar aún más su agudo ingenio. Los filósofos griegos eran famosos por sus sentencias altisonantes y su lenguaje solemne. Esopo, en cambio, buscó un modo más sencillo. Hizo hablar a los animales para dar lecciones a los hombres. Cuentan que Sócrates, mientras estuvo en prisión, versificó algunas de sus fábulas. Y el severo Platón, que consideraba a los poetas como corruptores de la humanidad, llamaba a Esopo su preceptor. Mientras tanto,
1: Romina Fasani, bienvenida a una nueva edición, día miércoles ya en Portal Argentina. ¿Cómo está?
2: Muy bien, Juanjo Barone, ¿cómo andan todos? Muchos saludos a todo el país. Estuve hablando con mucha gente de todo el país ayer. ¿Sí? Y me decía, manda saludos acá, manda saludos allá, manda a saludos a más allá.
1: ¿A dónde que mandan saludos?
2: Me voy a olvidar de alguno y voy a quedar mal. Así que les mando un beso a todos.
1: A través de nuestras redes sociales, que es Portal Argentina. A través de nuestro Instagram, Portal Argentina. De nuestro Facebook, Portal Argentina. Y los que nos escriben a través de nuestro WhatsApp, que son muchos, ¿eh? Al 11-25-20-60-40. ¿Tenemos mensajes?
2: Tenemos mensajes y en un ratito los vamos a leer a todos.
1: Muy bien. Bueno, hay de todo en el día de hoy. 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
2: ¿Sabes que en mayo?
1: Sí. ¿Tenés ganas de bailar salsa?
2: Tengo ganas de mover el esqueleto, como hace tiempo que no bailo. Y como estoy en el mes de mi cumpleaños.
1: Sí, estaría bueno una escapadita.
2: Y en la semana de mi, el fin de semana de mi cumpleaños, creo que es el regalazo total, el Cana. Sí, lo dije bien.
1: Sí, el Cana
2: Latino. Cana Latino.
1: El Cana Latino, que es uno de los productos donde la gente va a bailar y va a divertirse. Algunos solteros, otros que van en pareja, pero el tema es la fiesta, porque tenés fiesta todo el tiempo y en algunos casos tenés hasta all inclusive, ¿no? La verdad, para disfrutar de una manera increíble.
2: Igual el Cana Latino tiene música.
1: Mirá.
2: Para bailar y la fecha ya está confirmada, esto es el 23 y 24 de mayo,
1: o sea,
2: en
1: ya.
2: El centro de convenciones de Merlo.
1: Está
2: organizado por el grupo Canablaya junto a Glow Eventos y Viajes y es una de las propuestas fuertes, el plato fuerte de ese fin de semana XL.
1: Me encantó.
2: Te vas a preguntar qué es el Cana Latino, así que te lo voy a contar porque reúne a los amantes de la salsa, la bachata, la música latina.
1: Tremendo la escenografía, todo. Una locura.
2: Esto combina workshops, noches temáticas, shows en vivo y espacios para, si estás solo, por ahí, sacar a bailar a alguien. Y
1: si no podés ir en pareja, podemos ir nosotros dos a bailar salsa. Está muy bueno, un encuentro que ya se consolidó como una propuesta de las más fuertes vinculadas al turismo de reuniones y experiencia, donde la gente baila, la pasan bárbaro.
2: Más de 350 personas
1: sí.
2: Van a estar esa noche, esas dos
1: de
2: noches.
1: De distintos lugares de todo el país, ¿no?
2: Imagínate si Cupido hace de las suyas. El sábado 23, taller de salsa con Adriana y Alejandro. El domingo 24, taller de bachata con Jorge y
1: yo tendría que aprender un poco de bachata.
2: Usted tiene que soltar.
1: Salsa, tengo lambada.
2: ¿Tiene salsa?
1: Tengo
2: la remera.
1: Que tomar un poquitito, pero he tomado clases de salsa.
2: Yo también, hace mucho. Bueno, hay artistas en vivo que van a estar ahí.

0: esas dos noches. Y por supuesto vas a poder probar la gastronomía merlina.
1: Me encantó, me encantó. Muy bueno.
0: ¿Dónde puedes encontrar más información?
1: Vamos a ver. Justo el fin de semana largo y le extendemos un poquito más.
0: Va, dale.
1: Y hacemos la experiencia de Villa de Merlo.
0: Y happy birthday to you. Bueno, más información, Grupo Cana Blaya en Instagram o bien. 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Y digan que van de parte de Portal Argentina. ¿Quién les dice que hay un regalito?
1: ¿Tenés? ¿Quién te dice? Tenés de repente un brindis más, ¿no? Y además se planea pronto una propuesta especial para el Mundial de Fútbol. Para hacer hinchada gigante. Me gustó,
0: Me voy poniendo la celeste y blanca. Voy comprando.
1: Está bueno, está bueno, está bueno. Un fuerte abrazo para toda la gente.
0: Pinturas, para la cara. No, para el pelo. ¿Cómo se ve usted con el pelo celeste y blanco?
1: Pero, ¿sabés qué? Obvio.
0: Sí, blanco ya está.
1: Ya, ya ahora que estoy canoso. 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Abrazo gigante a todos los amigos de Villa de Merlo.

0: Azúcar.
1: Iba a decirlo yo. Ah,
0: usted la conoció, ¿no?
1: Sí, la conocí en el Hotel Sheraton.
0: Qué grande.
1: Derretido de la ciudad de Buenos Aires cuando tenía el pelo azul.
0: Viste que el aire huele a café y a rumba cuando uno la escucha, ¿no? Imagínate allá en Santos Suárez, en La Habana, una muchachita en aquel momento flaquita que arrullaba a sus hermanos con su voz, que parecía como bajada del cielo. Su papá quería una maestra en ella.
1: Pero el destino
0: le puso maracas en el alma. Y cuando entró en la famosa Sonora Matancera, el mundo se iluminó de golpe. Ella iluminó al mundo con
1: todo. ¿Con su azúcar?
0: Con su azúcar, con toda esa energía tremenda.
1: Era un ciclón, la mina arrasaba.
0: Sí.
1: Una personalidad con esos vestidos de mil colores. Sí. Wow.
0: Esas pelucas, ¿no? Pelucas increíbles, imposibles de que pasen desapercibidas.
1: Celia Cruz era una cantante increíble, la verdad, porque ¿quién no puede quedarse sentado? Pero, es imposible que te quedes sentado con sus canciones.
0: Pero más allá de, no solo cantaba, ella es como que le ponía vida a cada canción, ¿no?
1: Sí.
0: Ella cruzó fronteras. Dejó su tierra con color, su Cuba, pero se la llevó para siempre en la garganta, la dejó Cuba.
1: Y en el corazón.
0: Pero siempre estuvo ahí, al lado de su cabecita de algodón, Pedro Knight.
1: Su amado, su bálsamo, quien la conquistó Nueva York y la puso a bailar
0: con todo el mundo,
1: a bailar y a cantar.
0: ¿Vos sabés que lo más lindo que ella tenía no eran ni los Grammys ni los aplausos? Ella era transparente, así como la veías, una carcajada viva que
1: te contagiaba.
0: Sí, te hacía sentir como que vos estabas con ella y que la conocías de toda la vida. Y bueno, yo creo que se nos fue físicamente, ¿no? Pero mientras alguien diga azúcar, lo primero que se te viene a la cabeza
1: es Celia Cruz, la reina ella de la salsa. Seguirá con nosotros moviendo su cadera, haciéndonos recordar que la vida, a pesar de las penas, es un carnaval.
0: Tal cual, y si no, que le den candela,
1: que le den
0: castigo, como decía esta canción, la inolvidable Celia Cruz, que la pusimos de cortina un poco, se nos fue hace unos cuantos años, pero dejó lo mejor, la mejor música. Y ahora yo me quedé pensando con este evento que va a ser bailar a Villa de Merlo.
1: El Cana Latino,
0: yo ya voy averiguando. 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Señoras y señores, tenemos mensajes de amigos que se comunican a través del 11 25 20 60 40. Hola Juanjo, hola Romina, me gustaría ir a ver al teatro una obra, la de la fábrica de chocolates.
1: Ah, pero creo que todavía no se estrenó.
0: ¿No se estrenó?
1: ¿Con Rada?
0: ¿La de Rada?
1: Me parece que no. Me parece.
0: ¿Me podrían decir dónde me puedo quedar que no tomé nota?
1: Ah,
0: Marisol.
1: Marisol.
0: Marisol. Azúcar. Porque si

0: vas a viajar a Buenos Aires, claro, para ver a Rada, para ver a algún show, Ricardo Arjona.
1: Claro.
0: No sé, tantos que están llegando. Ayer anoté, ¿viene Jamiroquai?
1: Sí.
0: Viene el de Rulitos, el español, David Bisbal.
1: Mirá.
0: Vienen tantos, tantos artistas.
1: El 4 de junio va a tener Bizarrada.
0: Wow, vamos a poder ir a verlo.
1: Sí, hay 80 fechas, ¿eh? Así que ya hacemos el mangazo a los amigos.
0: Nah. No sé quién tiene la prensa, pero ya.
1: Sí, no, son...
0: Charlie, la fábrica de chocolates, allá vamos.
1: Muy bueno, ¿eh? Muy, muy bueno.
0: Bueno, decía...
1: Sí.
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0: Un verano, menos 10, acá en Portal Argentina. Hablamos el fin de semana, estuve en el encuentro de turismo religioso con el secretario de turismo de la provincia de Neuquén y me decía lo siguiente.
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0: Sergio Siaquitano, secretario de turismo de la provincia de Neuquén. Bueno, y otra vez más donde nos damos cuenta que Neuquén lo tiene absolutamente todo para todo el país. Contanos acerca de, bueno, primero este evento que nuclea gente de distintos lugares del país, este 19º encuentro de turismo religioso con gente de todo el país y también del Mercosur.
2: Bueno, buenas tardes. Sí, la verdad que muy contento poder ser anfitriones de este evento tan importante, no solamente para Junín, sino para toda la provincia. Como decíamos en la presentación, un evento que hemos postulado el año pasado en San Luis y que, bueno, hoy llegó el día presentando disertaciones que un poco cuentan nuestra historia, nuestra identidad, nuestra cultura. En nuestro caso, del Ministerio de Turismo, contando lo que es el Camino de la Fe, este producto turístico que venimos trabajando y que une la provincia de norte a sur, 800 kilómetros de ruta, que pasa por más de 80 hitos y monumentos religiosos a lo largo y lo ancho de toda la provincia, pero también con disertaciones, bueno, muy emotivas, como vimos recién, de la familia Namuncurá, y que también nos sumergen y nos ponen un poco en perspectiva de lo que es la cultura viva de esta zona, ¿no? De todo este territorio tan importante, tan ancestral, y que también es parte de la cultura y de lo religioso, ¿no? No es solamente la fe cristiana vinculada a este congreso, sino también la interculturalidad que tiene la provincia de Neuquén.
0: Totalmente, y aparte la proyección que tiene y la gran cantidad de atractivos de turismo religioso que tiene a nivel patrimonial, a nivel cultural, a nivel edilicio en todo sentido, de norte a sur, es increíble lo que tenemos para descubrir los que estamos viviendo en Neuquén.
2: Sí, creo que eso es muy importante. El objetivo es poner en valor justamente toda esta historia y este patrimonio y esta identidad que tenemos desde el norte de la provincia, bien al norte allá, como decíamos hoy, desde el circuito de Mullo, prácticamente al ladito y a los pies del volcán, y llegando hasta Villa La Angostura, ¿no? Pasando por un montón de lugares icónicos, de un montón de historia que tenían que ver con los jesuitas y después con los salesianos y que tienen que ver también con la historia intercultural que tiene nuestra provincia, y que tiene que ver con artistas de renombre como es Alejandro Santana, que ha hecho, bueno, gran parte de todo este monumento religioso que hoy tiene Neuquén, y ahora pasando por Huinganco con esta nueva obra escultórica en el Cerro La Corona. Entonces, la verdad es que creemos que tenemos, bueno, realmente un patrimonio único para ponerlo en valor, para seguir potenciando el turismo, como decíamos antes, seguir fortaleciendo los destinos emergentes, que nos parece muy importante, y seguir promoviendo el turismo como una herramienta real de desarrollo en la provincia.
0: La verdad, felicitaciones. Lo que están haciendo se nota, se ve, trabajando mucho también en el tema de la conectividad a través de rutas, a través de un montón de lugares, de infraestructura como se necesitan, que también están apoyando mucho a la gente del turismo, que quiere invertir en turismo, en cabañas, en hoteles. La verdad, un laburo muy bueno y a nivel general, ¿no? Porque participan muchos entes dentro de la provincia.
2: Sí, bueno, creo que siempre decimos lo mismo, ¿no? El turismo está ligado a varias aristas y una de ellas claramente es la conectividad, la infraestructura. Por eso creo que desde la provincia se viene trabajando mucho en la generación de nuevas rutas, más de 800 kilómetros de nuevas rutas, más de 500 kilómetros de nuevo reasfalto, digamos, en varias rutas de la provincia, conectividad, infraestructura aeroportuaria, más conectividad aérea con otros de otras ciudades y destinos del país y también de la región. Digamos, eso, por ejemplo, el vuelo que tenemos hoy con Santiago de Chile, que nos conecta directamente con la capital de Chile, pero también que nos abre una puerta al mundo, teniendo en cuenta la conectividad que tiene uno de los aeropuertos más importantes, como es el aeropuerto de Santiago. Así que, bueno, el gran objetivo de esto es realmente afianzar el turismo como la segunda actividad económica de Neuquén, no solamente desde lo federal y la integralidad que tiene hoy el turismo en la provincia, sino también demostrándolo a partir de inversiones, a partir de mano de obra, a partir de más fuentes de trabajo que vinculen al turismo dentro de la provincia.
0: Muchísimas gracias, para aportar a Argentina. Gracias.

Mi nombre es Andrés Deza, Secretario de Turismo, Cultura y Deporte de Villa del Dique. Bueno, vamos a nombrar los imperdibles de Villa del Dique. Campo municipal. El campo municipal cuenta con playas espectaculares, una pileta olímpica de 50 metros y parcelas para más de 250 carpas. No visitarlo es un pecado. El Cerro La Cruz. El Cerro La Cruz está pegado al embalse, pegado al lago, y también tiene posibilidades de subidas, de ingresos y de caminatas para darle toda la vuelta. Miradores del lago, esos quedan en Villa del Dique sobre la ruta frente a la oficina de turismo. Son unos miradores que tienen unos senderos para poder recorrer con bajada hacia el lago, y vas desde un mirador donde ves todo el lago, toda la parte de Villa del Dique y parte de embalse, y subís hacia el otro mirador con plantas y vegetación y fauna autóctona. Otro imperdible acá sería todos los eventos culturales y deportivos que se desarrollan como viernes peatonales, donde vos tenés no solo la posibilidad de disfrutar las distintas los distintos bares, restaurantes, sino que tenés más de 14 shows en simultáneo por más de 2 horas y media continuas y con entrada libre y gratuita. Ahí tenemos, si no me equivoco, los 5 imperdibles de Villa del Dique. Por Instagram o por Facebook, en Muni Villa del Dique, pueden ingresar ahí y ahí tienen todo tipo de información deportiva, turística y cultural, porque también tenemos mucho la parte deportiva fortalecida ahí, donde hay eventos permanentemente durante todo el año. Y en la página municipalidaddevilladeldique.gov.ar. Así que nos esperamos.

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0: Hola, bienvenidos. Aquí presentamos los principales títulos a esta hora. Infobae, el propietario de la casa que alquiló Manuel Adorni en Indio Cuá reveló nuevos pagos y contratos ante la justicia. El jefe de gabinete fue inquilino de la propiedad en dos oportunidades, una para pasar el verano y otra mientras remodelaban la casa que compró en el mismo barrio privado. La justicia ya sabía que el ministro coordinador había pagado 13.000 dólares para hospedarse junto a su familia en un inmueble de ese barrio privado mientras, a pocas cuadras, remodelaba íntegramente la casa que había comprado por 120.000 dólares. Ese contrato comprendió un periodo anual desde marzo del 2024 al mismo mes del año siguiente. C5N, autoridades del INTI prohibieron el ingreso a empresarios PYME a una reunión contra los recortes. En el marco del ajuste que afecta al Instituto Nacional de Tecnología Industrial, sus directivos impiden el paso de los invitados al encuentro a Argentina Productiva con el INTI de pie, impulsada por profesionales y mandos medios del organismo. La convocatoria se produjo luego de anuncios oficiales que encendieron alarmas en el sector. Eliminación de 1.000 servicios técnicos, cierre de servicio argentino de calibración, cambios en áreas vinculadas a meteorología y el anuncio de 700 despidos. TIC, el mensaje de Villa a Riquelme que ilusiona a Boca. Me puede llamar, no le cierro las puertas a nadie. El colombiano rompió el silencio tras su gran semestre en Independiente Rivadavia de Mendoza y dejó abierta la puerta para un posible regreso al Xeneize. Se hablan muchas cosas que no son. Tuve la oportunidad de hablar con Chicho hace poco y quedamos en seguir hablando. Queda esperar, sentarme con mi familia y el presidente de Independiente Rivadavia y veremos qué pasa con mi futuro, aseguró el atacante. En cualquier momento, volvemos con más noticias. La radio te informa la hora. 16:02. Ahora en tu radio, los datos del tiempo. Temperatura 15 grados. Humedad 46%.
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0: Esta noche toca Pierre, decía Sacrificio y Rock and Roll acá en Portal Argentina, en todo el país, con lo que me da de la garganta. ¿Viste que no te llegas a recuperar del todo?
1: Mirá, y bueno. Hablabas de sacrificio. Sí. Viste que para mucha gente planificar su viaje es un sacrificio, un estrés de la hostia.
0: Sí.
1: Bueno, te cuento que Argentina lanzó el primer planificador hecho con IA.
0: ¿Mirá?
1: Para armar tu viaje. Esto es con el Impro Tour y Visita Argentina, que
0: mirá,
1: presentaron
0: bueno,
1: el primer planificador de viajes con IA de Latinoamérica.
0: ¿Mirá?
1: Es una herramienta que va a permitir organizar vacaciones de manera personalizada, simple y rápida. El sistema analiza tu gusto personal, la cantidad de días que vas a poder disponer para esa escapada o ese viaje,
0: sí,
1: y el tipo de experiencia que te gusta.
0: ¿Y te dice el presupuesto?
1: En cuatro pasos armas tu viaje. Primero, ingresas a Visita Argentina.
0: Sí.
1: Después elegís el tipo de experiencia: aventura, nieve, vino, gastronomía, naturaleza, lo que quieras.
0: Sí.
1: Indicás la cantidad de días disponibles para viajar, seleccionás los intereses,
0: sí,
1: y dejás que la inteligencia artificial arme su magia y te,
0: mirá,
1: diga, esto es lo que vas a poder hacer.
0: Mira vos, qué bueno.
1: Así que la IA te lleva a tu próximo viaje, ¿no?
0: Espera, vamos a ver. Primero, entra tu oferta. Yo, por ejemplo, para Visita Argentina, ¿qué le podemos poner? Vamos a ponerle $200. ¿Eh? Ofrecemos $200. A ver qué pasa. Ah, no.
1: No, porque ahí estás queriendo comprar el dominio de Visita Argentina.
0: Ah, ya me parecía. No.
1: ¿A dónde quisiste entrar?
0: Perdón, no, entré a Visita Argentina.
1: Parece que no entraste a Visita Argentina.
0: No,
1: porque es Visita
0: Argentina.travel. Sí. Bueno, el dominio es otro. Bien, busco acá IP. ¿Para qué? Quiero saberlo. Lugares para ir, planifica tu viaje.
1: Ahí, planifica tu viaje.
0: Planifica tu viaje. Entonces.
1: Ahí yo, tenés que decir.
0: Yo le quiero pedir.
1: Soy de.
0: América Latina.
1: Sí.
0: ¿No? Entonces,
1: Ciudad de Buenos Aires, ahora le ponen. ¿Qué te llama la atención? ¿Qué quieres ir a Córdoba, Chubut, Neuquén,
0: vamos
1: Mendoza?
0: Vamos a ponerle.
1: Mendoza, dale.
0: Vamos a ponerle Mendoza. Ahí está, Mendoza.
1: Y ahora dice: excelente opción. ¿Qué experiencia buscas? Naturaleza y vida silvestre, aventura, deporte, vino y gastronomía.
0: Relajación y bienestar.
1: Dale.
0: Ahí estamos.
1: ¿Cuántos días? Dice, ¿con quiénes vas a realizar el viaje? ¿Solo, en pareja, con niños?
0: En pareja, me voy con usted.
1: Bueno, ¿cuántos días? ¿Tres, cuatro, cinco, siete, ocho, diez, dos semanas o más?
0: Y vamos a poner tres, cuatro días, porque no sé cuánta plata. Tendrían que hacer al revés, voy a hacer una crítica constructiva. Hay uno de estos...
1: Bueno, dejemos que nos arme el coso,
0: sí,
1: dice.
0: Bueno.
1: Ahí te pone, ver día uno.
0: Sí.
1: Mejor época para ir, qué llevar, vuelos y transportes, qué necesito, visa.
0: Ver día uno, pero no te pone mucho más.
1: Sí, pone Plaza Independencia, llegada a la capital del vino. Día 2, Luján de Cuyo. Día 3, Valle de Uco. Día 4, La Concagua.
0: Claro.
1: Y ahí te va
0: una
1: tirando.
0: Una crítica constructiva.
1: Y te lo puedes exportar en PDF o armar un nuevo viaje.
0: Me encantó. Una crítica constructiva. Que lo tiene, yo hace poco lo hice, de acuerdo a la cantidad de días que me iba a quedar, o que me encantaría quedarme, en el Camino de Santiago de España.
1: Sí.
0: Tiene una calculadora con la plata.
1: Ah,
0: sí,
1: bien.
0: La plata que vos vas a gastar, vos disponés de tanta plata, este es tu presupuesto, te podés quedar en albergues, en hoteles, en esto, con comida, sin comida, todo clarito, entonces vos ya sabés. ¿Cuánta plata vas a gastar?
1: Claro,
0: está buenísimo.
1: Acá te tira
0: un montón de experiencias,
1: te
0: pero
1: tira
0: es todo
1: que
0: muy
1: te
0: abierto.
1: El primer contacto con el Malbec mendocino en una bodega boutique del centro.
0: Qué lindo.
1: O sea, ya medio que te va tirando arriba, ¿no?
0: Un poquito. Bueno, estuve con una inauguración que se va a realizar en las próximas semanas de un almacén de Ramos Generales histórico en la ciudad de Junín de los Andes.
1: ¿No llevas?
0: Estuve hablando con uno de los últimos empleados. Él empezó a trabajar en la década del 60 en ese lugar, en un lugar, Roca Jalil se llama, que ahora se convierte en museo, y escuchá lo que me contaba. Estamos con Eduardo Zambrano, quien es un antiguo empleado de una familia histórica que muy pronto nos va a regalar un museo fabuloso, ¿no? Que es Roca Jalil, ¿no?
2: Sí. Sí, se está volviendo a ordenar otra vez porque, bueno, tuvo mucho tiempo en lo que era el Ramos Generales, en la esquina.
0: Un almacén de Ramos Generales.
2: Un almacén de Ramos Generales. Cuando se cerró el almacén de Ramos Generales en el 82, bueno, se vació todo eso. Posteriormente armamos el museo este. Armamos, digo, porque yo tuve bastante que ver en el tema.
0: ¿Cuándo se incorpora al almacén?
2: Yo me incorporé en el año 1968.
0: Wow.
2: Bueno, fui aceptado al servicio militar y por eso conseguí trabajo, porque era uno de los graves problemas que había en ese momento, ¿no? El año ese del servicio militar. Y de ahí, bueno, continuamos hasta acá, hasta el día de hoy, con los descendientes.
0: Qué impresionante.
2: Sí, yo no sé, digo, yo no habré sido tan malo porque...
0: ¿cómo? No, pero o sea, es una institución, sí. Lo sabemos acá en Junín de los Andes, Eduardo. ¿Y qué vamos a poder... vamos a poder encontrar... Estamos haciendo una visita previa a la inauguración, que seguramente en la próxima temporada ya va a estar abierto para todo el mundo. Pero este va a ser un museo con toda la historia de Junín de los Andes.
2: Sí, sí, porque cada cosa que usted ve le está contando una historia, ¿no es cierto? Hay artículos que quedaron del almacén.
0: Ya va a estar abierto para todo el mundo, pero este va a ser un museo con toda la historia de Junín de los Andes.
2: Sí, sí, porque cada cosa que usted ve le está contando una historia, ¿no es cierto? Hay artículos que quedaron del almacén y hay también la

0: tiempo de la gente que la fue coleccionando.
1: Son centenarias, son más de 100.
0: Y sí, porque tenemos inclusive una faja que tiene la fecha que dice 1919. Así que tenemos ya largamente superado los 100 años.
1: Ahora, ¿qué calidad? Porque se mantienen como si usted lo fuera a comprar ahora un lugar nuevo.
0: Sí, sí, sí, sí. Los trabajos realmente, las artesanas, fueron y son extraordinarias los trabajos que hacen, ¿no? Nosotros en casa también tuvimos, o sea, en ese cubrecama en ese momento era todo tejido de esto, ¿no? Así que puedo asegurar que eran las que nos brindaban abrigo, calor en invierno.
1: ¿Cómo era trabajar en un almacén de ramos generales en aquel momento?
0: El almacén de ramos generales era como una familia, porque primero el trato del patrón y empleado era muy afectivo, y segundo, con el cliente igual. Y el cliente era la gran ventaja que tenía, digo yo hoy, con respecto a los supermercados, porque uno ofrecía el producto. El cliente venía por decir, ¿no? Venía a buscar una marca, Jabón Lux, pero yo no tenía y tenía Palmolive, entonces le decía las virtudes de ese jabón y lo terminaba llevando.
1: Y uno encontraba absolutamente de todo.
0: De todo. O sea, venía desde medicamentos, o sea, desde una geniola en adelante, después comestibles de todo tipo, alambre para los alambrados de los campos, cocinas a leña, recado para los caballos, en fin, de todo había. Ropa de vestir, ropa interior femenina, también traíamos.
1: Galletitas, estábamos viendo ahí.
0: Sí, galletitas, caramelos, todo venía suelto en esa época. Que se vendía suelto y también cuando venía algún chico se le daba de yapa un puñado de galletitas.
1: ¿Cómo se extrañan esas
0: sí,
1: épocas, no?
0: Esas, por eso, sí, sí, sí, se extraña porque, bueno, era otra forma de vida, ¿no?
1: Más personal, más sí, humano.
0: Claro, sí, sí, sí, sí, sí, sí. Y venía la gente y el mostrador era el confesionario, porque cuando tenía algún problema de salud o de familia, venía y contaba, así que tuvimos la suerte de poder compartir todo eso, ¿no?
1: ¿Y en qué año cierra?
0: Y cerró en el año 1982. Esto vino a que el fuerte del comercio era la cuenta de año a año con la gente de la zona rural. Ellos venían en noviembre, diciembre, traían cueros, lana, todo, en los carros, porque venía un carro con bueyes, y llevaban la mercadería para todo el año. Sí, por ejemplo, llevaban 10 bolsas de harina para pasar todo el año. Eso todo se facturaba y se ponía a precio con la boleta. Y ellos cuando venían al año siguiente lo pagaban con lo que decía ahí. Y después cuando empezó la inflación, bueno, eso era imposible mantener. Así que eso lo llevó a cerrar el comercio.
1: Qué lástima, ¿no? Sí. Qué lástima que se haya perdido este rubro tan sano y tan humano, ¿no? Donde usted estaba del otro lado del mostrador, conversaba, daba charla, convidaba de repente alguna caña.
0: Sí, sí, sí, sí, había, sí, siempre había algo para invitar, ¿no? Y bueno, y a escuchar al que venía a traer su problema, ¿no?
1: Que una especie de psicólogo comercial.
0: Sí, sí, sí, sí, sí.
1: La verdad, Eduardo, un placer gigante y felicitaciones. Ojalá que prontito mucha gente pueda estar acá en el Roca Jalil y conocer un poco más acerca de la historia de Junín de los Andes en primera mano.
0: Sí, sí, sí, sí, es lo que tratamos de hacer, de seguir transmitiendo esto y que perdure en el tiempo, ¿no?
1: Va a quedar porque se nota que hay mucho amor puesto en todo el trabajo.
0: Sí, sí, sí, no, eso no le quepa la menor duda.
1: Muchísimas gracias, ¿eh?
0: No, gracias a ustedes por la...
1: Seguimos viajando en Portal Argentina, así.

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0: Era extraño esta canción de Miranda, la voz de Ale Sergi. Y bueno, estamos viendo acá la información del portal de fiestas y eventos de Argentina. Van a pasar muchas cosas en los próximos 10 días, del 14 al 25 de mayo. Presten atención porque si te gusta ver los cielos y estás en el Palacio Libertad, o CCK, podés ver una visita temática astronómica. Buenos Aires Estelar, el 14 de mayo.
1: Bueno, hay música en el Salón Honor, presentación de los integrantes del Coro Polifónico Nacional y la Banda Sinfónica de Sigos, también en el Palacio Libertad.
0: Muy bien, del 12 al 14 de mayo está Todo Láctea en 2026 en San Francisco, Córdoba, la gran muestra lechera nacional.
1: Y del 15 al 20 de mayo, la Zarzuela Española.
0: Mira,
1: una gala lírica en el coleo, con el Coro Polifónico Nacional. Esto es en el Auditorio Nacional, en la ciudad de Buenos Aires.
0: Muy bien, del 15 al 17 de mayo se viene la carrera Valhall. En Villa General Belgrano, Córdoba, donde nos escuchás a través de Alpina, una competencia internacional de trail running. Así que del 15 al 17 ponete a trotar, ponete los cortos y disfruta en este caso de Villa General Belgrano.
1: Y atención a los amantes del tango, porque hasta el próximo 16 de mayo está el campeonato de baile de la ciudad con rondas clasificatorias de tango en diversas milongas porteñas.
0: Si te gusta recrearte a nivel medieval, en Buenos Aires, en la ciudad de Buenos Aires, está la recreación histórica, arquería y gastronomía temática de Somos Medievales.
1: Y el 17 de mayo está la Camerata de la Ciudad, el concierto de la ciudad clásica, de música clásica de la legislatura de la ciudad de Buenos Aires.
0: Muy bien, se viene, falta prontito, del 22 al 24 de mayo, Expo Chasco Mus, con torneo de pato, exhibición de caballos criollos y concurso de asadores.
1: Y del 23 al 25 de mayo está, ajá, la fiesta de la torta.

0: Y por supuesto la receta tradicional de la torta de muchas capitas.
1: 25 capitas con dulce de leche. Es una locura.
0: Te lo puedo asegurar. Revolución de Mayo hecha postre.
1: Sí, sí. Del 23 al 25, las fiestas de las provincias argentinas en el hipódromo de San Isidro. El 24 de mayo, atención, Día Nacional de la Olivicultura. En Aymogasta, en La Rioja, se hace la fiesta central con mucho aceite de oliva, la capital del olivo, unas aceitunas tremendas, con desfiles y a disfrutar de los mejores olivos argentinos.
0: Y el 25 de mayo, el día de la Revolución de Mayo, hay muchos actos en todos lados. En Saldán, Córdoba, está el Festival de Locro.
1: Mirá.
0: En Famaillá, Tucumán, el cierre del mes de la patria con desfiles. Epa. Patrias y ferias de emprendedores.
1: Y empanadas de Famaillá.
0: ¿Y el 26?
1: El cumpleaños de la señora Romina Alejandra Fasani.
0: Bueno, vayan agendando, ¿eh? Hay más eventos, mañana les contamos más, porque me parece
1: sí,
0: que
1: sí,
0: están...
1: no, está, nos quedamos cortos con
0: se
1: todo
0: está
1: esto.
0: Llegando a su fin el programa.
1: Los que quieran comunicarse lo pueden hacer. No, nos quedan un par de canciones. Ah. Al 11 25 20 60 40 tenemos más mensajes que vamos a ir contestando en un ratito. 11 25 20 60 40. Escuchamos buenas canciones. No te muevas. 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

0: Cuando el sol está así, era Ciro de... Claro, Ciro de...
1: No, no estaba solo.
0: No, estaba con su hija, con Manu, que hemos hablado con ella. ¿Te acordás que nos presentó esta versión?
1: Manu Martínez.
0: Muy buena canción, ¿eh? Le mandamos un beso a Manu, a Ciro y a todo el equipo. Realmente muy bueno. ¿Tiene ganas de irse de viaje?
1: Solita.
0: ¿Se quiere ir solita?
1: Como Mera.
0: Claro. Bueno, tenemos que decirte que estamos llegando al final del programa. Queremos agradecer a todos los que se comunicaron. Hay mensajes al 11-25-20-60-40. ¿Quién se comunicó, Romina?
1: Se comunica Flor y nos dice que le encanta el programa, que le gusta que lo llevemos de viaje y si podemos hacer notas del norte y centro del país.
0: Me parece buenísimo. Gracias a Coti también, que a través de nuestro WhatsApp, el 11-25-20-60-40, nos dice: hola chicos, los escucho todos los días, me gustó mucho el tema del turismo religioso y la nota que hicimos en el día de ayer con Santiago Cano, que nos contaba toda la importancia. Sí, es el segmento del turismo que más plata está moviendo, parece mentira, el turismo religioso, y sí, el que uno de los que más

0: crece, inclusive más que el de lujo. ¿Eh? Piensen ustedes, la 1,5 millones de Luján, 3 millones de personas, la de del señor y la señora del Milagro de Salta, otras 3 millones prácticamente la de Catamarca.
1: Eso sí, hablamos de
0: peregrinaciones,
1: pero tenemos otras peregrinaciones.
0: Otras
1: como por ejemplo la del Gauchito Gil, que trae a gente de todos lados, que salen a la ruta a caballo, caminando, en moto, todos vestidos de rojo.
0: Y luego se quedan, comen, gastan en un restaurante.
1: Hay un derrame importante.
0: Muy importante, y es para prestar atención. Bueno. En estos días quiero hablar con Hugo, que es una persona increíble que conocí en el encuentro de turismo, que fue director de promoción turística un montón de años. Por ejemplo, la marca Nieve fue creada por él.
1: Mira,
0: ¿no? Nieve Argentina. Yo quiero charlar con él muchas cosas, pero también hablar de Luján, porque Luján, donde nos escuchás a través de Radio Fantástica, te sorprendés la cantidad de lo que cambió en los últimos años. Es impresionante. Me estaba mostrando un videíto, un tremendo video, y me quedé enloquecido, realmente. Muy, muy bueno. Felicitaciones. Y vamos a ir, si Dios quiere, en los próximos días a Luján. ¿Nos vamos?
1: Nos vamos.
0: Gracias a todos por escribirnos, gracias por formar parte de nuestro programa. Hasta mañana, si Dios quiere.

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0: Hola, bienvenidos. Aquí presentamos los principales títulos a esta hora. C5N, crisis económica. El consumo privado volvió a caer en abril y acumuló una baja de 1,5% en el primer cuatrimestre. Un informe de la Universidad de Palermo señaló que el consumo registró una caída interanual de 0,6% en abril. De acuerdo con el Índice de Consumo Privado, ICP-UP, en abril se registró una baja interanual de 0,6%, mientras que en la comparación con marzo el nivel de consumo se mantuvo estable, lo que reflejó una desaceleración en el ritmo de descenso observado en los últimos meses. El relevamiento indicó además que en términos desestacionalizados, el índice volvió a ubicarse en niveles similares a los de octubre del 2025, luego de las caídas acumuladas desde mediados del año pasado. Radio Mitre. Luis Petri acusó a Victoria Villarroel de querer imponerle una mordaza legal y Javier Milei lo respaldó. El diputado denunció que la vicepresidenta intenta imponer una mordaza legal tras el rechazo judicial. El presidente Milei retuiteó su crítica. El conflicto interno en La Libertad Avanza sumó un nuevo capítulo tras la denuncia pública de Luis Petri, quien acusó a la vicepresidenta de intentar imponerle una mordaza legal. El enfrentamiento se produjo luego de que la justicia desestimara una denuncia penal previa de la mandataria contra Petri, lo que derivó en una nueva querella por calumnias e injurias, que busca restringir las declaraciones del dirigente sobre su persona. Noticias argentinas. El gobierno confía en que la oposición no conseguirá quórum para interpelar a Adorni en diputados. Los hermanos Milei profundizan el blindaje al jefe de gabinete que permanece en funciones pese a las resistencias internas. Según supo la agencia de noticias argentinas, Embalcarse 50, descuentan que la sesión impulsada por el diputado de Provincias Unidas, Esteban Paulón, con la adhesión de otros diputados de Provincias Unidas, de Frente Izquierda, de Encuentro Federal, de la coalición cívica y monobloques opositores, no prosperará por falta de quórum. En cualquier momento, volvemos con más noticias.
1: La radio te informa la hora. 17:02. Ahora en tu radio, los datos del tiempo.
2: Temperatura, 14 grados. Humedad, 49%.
3: Un factor tan importante como la habilidad o la capacidad es el don de mantener una actitud positiva. Sostienen investigadores de la Universidad de Pensilvania, en Estados Unidos, que los positivistas son más alegres, saludables y exitosos que aquellos con una actitud negativa ante la vida. Una actitud positiva permite una mayor y más rápida recuperación de cualquier operación, sea una cirugía, una extracción de muela e incluso el cambio de ambiente o de trabajo, si hay despido mediante. Los estudios han comprobado que una buena predisposición anímica ayuda a resistir más el dolor de la artritis y el cáncer. ¿La razón? Una sustancia producida por el cerebro que transmite mensajes químicos que dirigen el sistema inmunológico. Mientras tanto, aquí, en la gran ciudad,

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Hola, hola, bienvenidos. Comenzamos de esta manera, damas y caballeros, nuestro expreso del día de hoy. Miércoles 13 de mayo de 2026. Los Bee Gees en el arranque y su clásico Tragedia. Seguimos y recibimos a uno de los integrantes de Take That con este tema, Clementina. Oigamos a Mark Owen.

Escuchamos a Coldplay con Arreglarte, single con el que llegaron en 2005 al primer lugar. Escuchamos a Coldplay con Arreglarte, single.

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12: Volvemos a este expreso luego de la pausa y comenzamos este bloque con María McKee y su tema Muéstrame el cielo, que se mantuvo en el primer puesto del ranking británico durante 4 semanas en 1990.

por su gran contribución a la música, le han otorgado el título de la reina del rock and roll. Le damos la bienvenida a Tina Turner con No Quiero Perderte.

The House Martins se acerca con Hora Feliz, éxito que en 1986 se convirtió en toda una sensación, logrando escalar hasta el puesto número 3 de los charts ingleses.

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0: Hola, bienvenidos. Aquí presentamos los principales títulos a esta hora. La prensa, la principal avícola del país paralizada por falta de pago a sus trabajadores. Granja Tres Arroyos atraviesa una larga creciente crisis ante el retraso del pago de salarios y el incumplimiento de compromisos financieros que derivaron en la paralización de la planta de faena Wave S.A. La medida de fuerza en una de las instalaciones más grandes que posee el grupo, heredada de Cresta Roja, fue adoptada por los trabajadores ante la demora en el cobro de sus haberes que viene realizándose en 5 cuotas. C5N, jubilados y médicos de PAMI se movilizaron en Zárate, Buenos Aires, en reclamo de una mejor atención y salarios dignos. La convocatoria impulsada por profesionales advierte sobre el impacto que genera la reducción de ingresos y las modificaciones implementadas por la Obra Social Nacional en el sistema de pago a los médicos de cabecera, que impacta en la calidad y continuidad de la atención médica para miles de adultos mayores. El canciller Jorge Macri le respondió a Bullrich: falta, sí, pero puedo asegurar que el subte volvió a ser una prioridad. El jefe de gobierno coincidió en que el sistema de subterráneos en Buenos Aires quedó relegado durante muchos años, pero defendió las obras en la red tras las críticas de la ex ministra, quien comparó los avances con otras ciudades. En cualquier momento, volvemos con más noticias.
1: La radio te informa la hora. 18, un minuto. Ahora en tu radio, los datos del tiempo.
2: Temperatura 13 grados. Humedad 55%.
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1: Volvemos a este expreso con los Creedence Clearwater Revival y su hit, el especial de medianoche. Un temazo.

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Roland Orzabal y Kurt Smith se conocieron cuando eran chicos en Bath, Inglaterra. Ambos venían de hogares destruidos y Smith ya se había inclinado hacia la delincuencia juvenil. Orzabal se dedicó a los libros, descubriendo la terapia de Arthur Janov, que consiste en enfrentar los miedos de la infancia. Orzabal le hizo conocer el trabajo de Janov a Smith, pero antes de que el dúo pudiera explorar más profundamente esta teoría, formaron la banda de ska Graduate a fines de los 70. Después de lanzar varios simples, incluyendo Elvis Should Play Ska, Graduate se disolvió a principios de los 80, por lo que formaron Tears for Fears, un grupo de synth pop influido por el trabajo de Janov.

Los Tears for Fears, junto con las colaboraciones musicales del tecladista Ian Stanley en los primeros álbumes, consiguieron un contrato de grabación con PolyGram en 1982. Al año siguiente lanzaron su debut, The Hurting, que fue un éxito en Gran Bretaña con 3 top 5. 2 años más tarde la banda lanzó Songs from the Big Chair, que mostraba un sonido más modernizado con influencias soul.

Soul fue un gran éxito en Norteamérica, llegando al tope de los rankings con los simples Everybody Wants to Rule the World y Shout, que llegaron al puesto número uno, y también con Head Over Heels. Todos estos temas fueron acompañados por buenos videos que fueron rotados por la MTV. Los Tears for Fears trabajaron mucho tiempo en su siguiente disco, The Seeds of Love de 1989, incluyendo contribuciones de Olita Adams, que dominó el hit Woman in Chains. Este álbum fue un gran éxito, llegando al puesto número 8, mientras que el simple Showing the Seeds of Love llegó al puesto número 2 en los Estados Unidos. Tears for Fears, primero Grita, luego pasó con Mujer Encadenada, y por último, Sembrando las Semillas del Amor.

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4: Retornamos, amigas, amigos, luego de la pausa a este expreso de hoy con una de las canciones responsables de popularizar tanto a Nirvana como a todo el movimiento grunge en los 90. Suena Ven Como Eres.

En el Expreso, efemérides. Las efemérides del día de hoy, damas y caballeros, miércoles 13 de mayo de 2026, son estas y están aquí. Año 1846, el Congreso de los EEUU declara la guerra a México al haber cruzado las tropas de Santa Ana el Río Grande para reconquistar la independentista Texas. 1854, nace Pedro Bonifacio Palacios, Almafuerte, poeta, maestro y periodista. 1888, es abolida la esclavitud en Brasil. 1917, la Virgen María se aparece a tres pastores en Fátima, Portugal. 1940, primer discurso de Churchill como primer ministro británico ante la Cámara de los Lores. No tengo nada más que ofrecerles que sangre, sudor y lágrimas, dijo. Año 1941, nace el cantante, compositor y músico de rock Richie Valens, Richie Valenzuela. 1950, el Diners Club emite su primera tarjeta de crédito. 1968, comienzan en París las negociaciones de paz entre Estados Unidos y Vietnam del Norte. 1970, se estrena la película Let It Be. 2003, muere el actor argentino Marco Zucker.

Escuchamos el número uno en Gran Bretaña en abril de 1974. Estaciones en el Sol por Terry Jacks. Recibimos al frontman de Led Zeppelin como solista. Con nosotros, Robert Plant y Poco a Poco.

En El Expreso te sugerimos un libro. Llegó el momento de la sugerencia de un libro, en este caso La ira de los ángeles, de John Connolly. En la espesura de los bosques de Maine se descubren los restos de un avión siniestrado. No hay cadáveres, nunca se informó de la desaparición de dicho avión, pero hombres de toda índole lo buscan desde hace mucho tiempo, pues al parecer los restos del aparato esconden algo crucial. Esto atrae al detective privado Charlie Parker, un hombre que conoce bien la naturaleza del mal que intenta imponerse en el mundo. También capta la atención de otros, una mujer hermosa, de cara marcada, con afición a matar, un niño taciturno que recuerda su propia muerte y el asesino en serie conocido como el coleccionista que busca nuevas víctimas para sus sacrificios. Pero a medida que las fuerzas rivales se abaten sobre el lugar, el bosque se prepara para recibirlos, ya que en su interior oculta un secreto. Algo sobrevivió al accidente y está esperando. La ira de los ángeles, de John Connolly, el libro sugerido por El Expreso en el día de hoy.

Disfrutamos recién de la versión de Hombre Trabajador a cargo de James Taylor. Hasta aquí llegamos, damas y caballeros, con nuestro expreso del día de hoy, miércoles 13 de mayo de 2026. En la despedida, UB40 junto a Chrissy Hynde y Te Tengo Cariño. Gracias por habernos acompañado. Diviértanse, no se embromen y no embromen al prójimo. Será hasta mañana. Chau, chau.

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2: Noticias, esto pasa en la Argentina y el mundo. Noticias argentinas. El oficialismo logró en la Cámara de Diputados la firma del dictamen de mayoría del proyecto que reduce el alcance geográfico del régimen de zona fría y solamente mantiene la política de subsidios a usuarios de gas de la Patagonia, Malargüe y La Puna. Con el nuevo régimen, según especificó en su exposición la secretaria de Energía Carmen Tetamante, perderían el subsidio 1.600.000 usuarios, mientras que lo conservarán 1.800.000 inscriptos en el programa de subsidios energéticos focalizados, quienes tendrán un descuento superior al 75% sobre el consumo de gas en los meses de invierno. La Nación, alerta en Francia. Un total de 1.747 personas permanecen aisladas en un crucero en el puerto de Burdeos, con decenas de pasajeros o con síntomas de gastroenteritis. Uno de ellos, de 90 años, murió a bordo. El buque perteneciente a la compañía Ambassador Cruise Line está amarrado en el suroeste de Francia con 1.233 pasajeros y 514 tripulantes a bordo. La medida de confinamiento se tomó tras la muerte del adulto y la contabilización de al menos 50 ocupantes con síntomas. TIC Sport, hegemonía en Italia. Luego de obtener el título en la Serie A, Inter se impuso 2-0 a la Lazio en el Estadio Olímpico de Roma y se consagró campeona de la Copa Italia. Con un gol de Thuram y otro de Lautaro Martínez, que ya recuperado de su lesión o fue titular y capitán, el nerazzurro llegó a los 10 títulos en este certamen de su país. En cualquier momento volveremos con más noticias. La radio te informa la hora, 19:02 minutos. Ahora en tu radio, los datos del tiempo.
3: Temperatura 12 grados, humedad 57%.
4: Los meteoritos son partículas interplanetarias compuestas de materia metálica o de rocas. Algunos sobreviven el paso por la atmósfera sin desintegrarse totalmente. Otros no, ya que penetran en la atmósfera terrestre a una velocidad de por lo menos 11 kilómetros por segundo. En 1908, cientos de kilómetros cuadrados de bosque siberiano fueron arrasados y carbonizados por una misteriosa bola de fuego. Un meteorito de la clase de los pétreos, hallado recientemente en Tunguska, Rusia, medía 70 metros de ancho. Y si hubiese caído en un ángulo de 45 grados, podría explicar el fenómeno llamado de las noches blancas, al haber levantado polvo a suficiente altura como para seguir reflejando la luz solar mucho después del crepúsculo. Mientras tanto, aquí, en la gran ciudad, una nueva hora comienza.
5: Bienvenidos a todos, comenzamos aquí nuestro habitual Radio Classics de cada jornada con buenas canciones que vamos a recordar juntos, que vamos a disfrutar juntos. El comienzo con Colin James Hay, En mi vida.

1986, The Fix editaba su disco Walkabout. De ese trabajo elegimos para ustedes este tema, Separación Secreta, que permaneció dos semanas en lo alto de la Billboard Album Rock Tracks en 1986.

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ahora le damos la bienvenida a Neil Tennant y Chris Lowe, los integrantes del famoso dúo pop electrónico Pet Shop Boys, que llegan con Renta.

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2: Iniciamos una nueva tanda de canciones junto a Lou Rawls, quien a lo largo de su carrera publicó más de 70 discos.

Escuchamos Nunca Encontrarás Otro Amor Como el Mío por Lou Rawls. Desde Shine On, álbum editado en 1980 por LTD, suena Brilla.

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0: noticias. Esto pasa en la Argentina y el mundo. Ámbito, industria. El uso de capacidad instalada mejoró fuerte en marzo, pero se mantuvo debajo del 60%. Según datos del INDEC, la industria manufacturera operó al 59,8% de su potencial máximo. Significó una mejora de más de 5 puntos o porcentuales, tanto en términos mensuales como interanuales. A24, reforma electoral. Tras la reunión de la mesa política el martes en Casa Rosada, el oficialismo impulsa el debate en el Senado en un clima de tensiones en la Comisión de Asuntos Constitucionales, con bloques aliados que reclaman cambios al proyecto original y se resisten a eliminar las PASO. Olé, fútbol de Francia. Tras vencer 2-0 al Lens de visitante, el PSG alcanzó la cifra de 76 puntos y se consagró campeón de la Liga 1 a falta de una fecha para el cierre del campeonato. De esta forma, los parisinos ratificaron su dominio casi ininterrumpido en Francia desde hace más de una década y Luis Enrique sumó otra copa más a su extenso palmarés. En cualquier momento volveremos con más noticias. La radio te informa la hora. 24 minutos. Ahora en tu radio, los datos del tiempo.
1: Temperatura 12 grados. Humedad 59%.
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3: En 1993, Art Garfunkel sacaba a la venta Up Till Now, un trabajo compuesto por versiones de temas de otros artistas, que incluye este cover de ¿Por qué preocuparse de los Dire Straits?

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se va Taylor Dane, que llegaba con El amor te traerá de vuelta. Y ya que estamos, cerramos con otra voz femenina este bloque, pero una de las nuestras, Celeste Carballo. Querido Coronel Pringles,

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Michael Jackson interpretaba Estarás aquí en la mañana, un single que en 1991 alcanzaba el éxito en Estados Unidos, donde vendió más de 500.000 copias. Y llegamos al final. Cerramos este miércoles con buenas canciones en Radio Classics. Styx en el final haciendo Nena.

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0: 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Esto pasa en la Argentina y el mundo. TN, Senado. El oficialismo intentará aprobar este jueves el acuerdo que habilita el pago de 171 millones de dólares a dos bonistas por el default de 2001. La sesión también incluirá el ingreso de pliegos judiciales y diplomáticos, la prórroga para el juez federal Carlos Máiquez, la aprobación de convenios internacionales e iniciativas para regularizar la tenencia de armas. Infobae. La edición 2026 del Hot Sale, que cierra este miércoles, alcanzó un descuento promedio del 34% en las ofertas, cifra que se posiciona entre las más elevadas de los últimos años en el comercio electrónico argentino. Según la Cámara Argentina de Comercio Electrónico, el comportamiento del consumidor muestra por estas horas una tendencia distinta respecto a años previos. Los usuarios se presentan como más analíticos y exigentes, priorizando precios competitivos, amplia variedad de productos y alternativas de financiación. TIC Sport, exorbitante oferta. Aunque el foco del Paris Saint-Germain hoy está puesto en la final de la Champions ante el Arsenal, el conjunto parisino ya analiza los posibles movimientos de mercado que pueda hacer. Allí aparece el nombre de Julián Álvarez. Según medios de España, el equipo francés ya inició conversaciones con el Atlético de Madrid y de esas primeras charlas apareció un número sobre la mesa, 150 millones de euros. En cualquier momento volveremos con más noticias. La radio te informa la hora, 21, 2 minutos. 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
1: Temperatura, 12 grados. Humedad, 65%. Su autor, el humorista y boxeador australiano Pat Sullivan, lo presentó por primera vez en un cine de la ciudad de New York, para la época en que los Estados Unidos entraban en la Primera Guerra Mundial. Félix the Cat. Félix el Gato, un dibujo animado de 7 minutos de duración, pasó inadvertido entre los noticiosos que hablaban del hundimiento del Lusitania. El argumento era siempre el mismo. Félix, con su cola mágica e imaginación inagotable, lograba sobrevivir en un mundo habitado por seres delirantes y malhumorados. Sus perseguidores podían ser sabios locos.